0: Libre San Carlos en la zona 6, Simac y el Deportivo Roca igualaron 1-1 en predécima, también el mismo resultado, y en reserva la victoria le correspondió al equipo naranja. CECAP cayó de local ante Argentinos del Norte 3-1, en predécima 0-0, en tercera ganó el Carcelero 2-1. En la zona 7, el Deportivo Godoy le ganó 2-1 al Deportivo Maiqué. En reserva, la victoria fue para la visita 2-0, quedó libre el Deportivo Huergo. Atlético Regina no para de ganar. Le ganó 3-0 a Círculo Italiano, también de Villa Regina en el Clásico. En la predécima ganaron los Itálicos 2-0. En tercera ganó Atlético Regina 1-0, quedó libre Chichinales.
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0: Rápidamente repasamos la tabla de posiciones en la zona 1. Independiente de Catrelli y Petroleros lideran con una unidad cada uno. En la zona 2, El Salvador y Experimental tiene la misma cantidad de puntos, todavía no sumó Maracasiño. En la zona 3, San Isidro tiene 3 puntos, al igual que Chipoletti. San Martín y San Sebastián todavía no conocen la victoria, mientras que en la zona 4, la Academia Pilmatún, Fernández Oro y La Amistad todavía no han jugado. El primero tuvo fecha libre, el restante, Fernández Oro y La Amistad, van a estar jugando en el día de mañana.
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0: En la zona 5, el único líder es Unión Alem Progresista con puntaje ideal, tiene 3 puntos. San Carlos y Alto Valle todavía no sumaron. En la zona 6 hay un líder, ese es Argentino del Norte, 3 puntos. CIMAC tiene 1 y la misma cantidad de puntos tiene el Deportivo Roca. En la zona 7, el único líder es el Deportivo Godoy con 3 unidades. Lo siguen Deportivo Huergo y Maiqué sin puntos. Atlético Regina en la zona 8 tiene 3 unidades. No sumaron todavía Chichinales y Círculo Italiano.
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0: En la reserva o tercera división, en la zona 1, Independiente de Catriel y Petroleros Pampeano lideran con un punto. La Unión Deportiva Catriel todavía no sumó, tuvo fecha libre. En la zona 2, el único líder es El Salvador, 3 puntos. Maracasiño y Experimental no tienen. En la zona 3, Chipoletti es líder con 3 unidades. San Isidro y San Martín tienen 1. Cierra San Sebastián sin unidades. En la zona 4, obviamente todavía no hubo actuación. Habrá que ver qué sucede en la noche de mañana cuando se enfrenten Fernández Oro y La Amistad.
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0: Estamos repasándonos en la tabla de posiciones de la división reserva en la zona 5. El único líder es Unión Alem Progresista con puntaje ideal, 3 puntos. No sumaron todavía San Carlos y Alto Valle. En la zona 6, el Deportivo Roca y Argentinos del Norte son líderes con 3. CECAP y CIMAC todavía no sumaron. En la zona 7, el Deportivo Maiqué es el líder. Huergo y Godoy no tienen unidades. Idéntica situación para la zona 8. El líder Atlético Regina no sumaron todavía Chichinales y Círculo Italiano.
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0: Bueno, de esta manera hemos repasado un poco lo que ha dejado la Copa de la Liga en esta primera fecha del campeonato. Habrá que aguardar qué sucede el próximo fin de semana cuando se cumpla con la fecha. A ver, para que me faltaba cuatro, vamos por la zona 5, siempre de la división reserva. Unión Alem Progresista tiene 3 unidades, San Carlos y Alto Valle no tienen puntos. En la zona 6, Argentinos del Norte, 3 puntos, con una unidad Simac y Deportivo Roca. CECAP todavía no sumó. En la zona 7, Deportivo Godoy en lo más alto de las tablas de posiciones, con 3 puntos. Huelgo y Maiqué no tienen puntos. Idéntica situación para la zona 8, el Este, la zona C, donde Atlético Regina es líder con 3 unidades.
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2: Bien, nos vamos a meter en el básquet porque comenzaron el fin de semana los cruces de playoff para los equipos de la región. Hablamos de Pacífico de Neuquén, que en el Viejo Ramírez como local en este primer partido le ganó 84-64 a Belgrano de San Nicolás. El próximo fin de semana estará jugando el segundo encuentro allí en San Nicolás, tratando de cerrar este partido, esta llave, y poder meterse a la siguiente instancia. El caso también de Pérfora de Plaza Huíncul, que de visitante en La Pampa ante All Boys de Santa Rosa fue derrota 99-91. En el Malvinas Argentinas, como local, tratará de dar vuelta a la serie.
0: Bueno, dejamos el básquetbol por un ratito y nos volvemos a meter en el torneo federal de fútbol porque nos preparamos para un gran partido que vamos a relatar el próximo día domingo a las 3:30 de la tarde, cuando Chipoletti en la visera de cemento se despida por lo menos de esta parte del torneo, recordando que después deberá ir en calidad de visitante a San Luis y en la última fecha tendrá libre. Vamos a saludar a Gonzalo Lucero, está del otro lado de la línea y nos atiende a esta hora de la tarde-noche. Gonzalo, bienvenido al Búnker Deportivo. ¿Cómo le va? Buenas noches.
3: Buenas noches, un saludo a todos por ahí.
0: ¿Todo bien?
3: Todo bien, todo tranquilo.
0: Bueno,
3: un poco frío nomás, pero bien.
0: Sí, y mañana no será mucho mejor, Gonza.
3: Se viene peluda.
0: Mañana vamos a... Ojo, ¿eh? ¿A qué hora entrenan, Gonzalo?
3: Mañana tenemos doble turno, a las 8 de la mañana y a las 3 de la tarde.
0: Ah, lindo horario.
3: Lindo horario. Imagínate que yo voy de Plotier, así que ya claro, tempranito.
0: Claro.
3: Tempranito arriba.
0: Es verdad. Gonzalo, podemos hablar del partido. Quiero pararme un poquitito en su juego. Hemos charlado con los muchachos. Y esto se lo ha dado la continuidad de poder jugar la mayoría de los partidos, pero vemos un gran cambio en su fútbol. Realmente nos genera una enorme tranquilidad y satisfacción de este cambio que produjo Gonzalo Lucero en este último tiempo.
3: Gracias. Creo y coincido que la sumatoria de minutos te va dando eso que tanto necesitamos por ahí los jugadores, que pasa por ahí por la confianza, por conocer al compañero, y bueno, obviamente que como dijiste vos, al estar en todos los partidos, creo que me fui soltando, y bueno, por así decirlo, vengo haciendo comodín, donde el técnico necesita un lugar, yo estoy predispuesto a hacerlo. Creo que entiendo a esta altura de mi carrera el juego de una manera que puedo ayudar a mis compañeros, así que nada, bienvenido sea. Obviamente que siempre tratando de mejorar, pero me siento muy bien.
0: Es verdad. Gonzalo, más allá de los intérpretes, porque, a ver, si hay algo que hay que adjudicarle a ustedes o al cuerpo técnico, es no poder armar todos los fines de semana el mismo equipo. Entonces cambian los nombres y las formas de juego. Uno por ahí se acostumbra a un 11 ideal, pero ustedes hace mucho tiempo que no pueden lograr darle continuidad a un 11 que entiende el cuerpo técnico quiere, por lesiones, por suspensiones. Sin embargo, siempre hay buen diálogo en la cancha.
3: Sí. Creo que lo principal, si bien es algo ya armado y ya establecido en el fútbol, creo que el grupo sano que hay y la calidad de jugadores que tenemos hace que eso no se note a la hora de armar un 11. Hoy justamente el cuerpo técnico lo mencionaba. Tuvo que cambiar el equipo, cambia piezas y no se ve afectado ni en el juego ni afuera tampoco, viste que uno nunca le gusta salir y por ahí cuando te toca, a veces justamente, porque el otro día habíamos ganado y tocó, le tocó salir a jugadores que lo habían hecho bien, no hay mala cara, no pasa por ese lado, tiramos todos por el mismo lado y como dijiste vos, creo que si bien no pudimos armar el 11 ideal por varias fechas, creo que los que entran y están preparados y lo vienen haciendo bien.
0: Yo destacaba en la transmisión con Alex Burgos el sábado a la mañana la tarea de Benjamín García, ¿no? Esa línea de cuatro que siempre es la que más cambios provoca, Manchafico, Huichulef, Yago expulsado en algún momento, y siempre el parche, ¿no? Para lograr tener la mejor defensa. Destaco lo de Benjamín García, un joven que me parece es una gran promesa de aquí en adelante, ¿no?
3: Sí, me sorprendió porque, bueno, yo lo vengo viendo desde el año pasado.
0: Claro.
3: Benja, la verdad, se entrena al máximo siempre. A veces me sorprende eso porque lo deja todo. Y corrigiéndole algunas cosas que veníamos viendo, creo que ya es un jugador maduro. Y bueno, lo demostró estos dos partidos que le tocó estar de arranque. Porque era un partido difícil.
0: Claro.
3: Más que nada por lo que se hablaba del árbitro, que por ahí... a la hora de marcar en el área no lo podías agarrar y creo que hizo un trabajo excelente, les ganó todo a un jugador que tiene mucha trayectoria como es Gonzalo Cruzener. La verdad que si bien hay que mejorar algunas cosas, Benjamín no le pesó la camiseta y creo, como dijiste vos, tiene un gran futuro.
2: Gonza, buenas noches, Alex Burgos te saluda. En esto que marcabas vos, tanto vos como Edgardo, la continuidad de partidos, de minutos, también se va sintiendo desde lo físico. Charlábamos el otro día post partido con Fadep, el costado un poco el ida y vuelta, ¿no? Porque ya te quedabas sin aire. Esto también influye un poco partido a partido y también en los entrenamientos en la semana.
3: Hola, buenas noches, ¿cómo andás? Sí, yo justo lo hablé. Si bien lo hablé con el técnico que él me veía por ahí un poco cansado, le digo que estaba bien, solamente que los trayectos me quedaban muy largos en el partido, claro. Porque por ahí tenía que darle una mano a Nehuen, que le hacían el 2 o el 3-2 ahí por la banda, y a la hora de despejar nosotros me quedaban muchos metros para ayudar a nuestro delantero. Creo que habían un par de jugadas que fueron juntitas y sí, la verdad que por ahí estaba ahogado. Pero después, cuando terminó el partido, por lo general termino golpeado y demás, y este partido terminé entero. Pero sí coincido que por ahí, al no tener descanso y demás, se hizo mal el viaje. Sí. Y le da también, ahora es cada vez más grande.
0: Claro.
3: Por ahí lo siento un poco, pero si hay algo que me rescato y que por ahí es algo a mi favor, que yo siempre me lo recalco, es que a toda la jugada voy al 100 y eso hace que no me guardo nada. A veces estoy para 60, a veces estoy para 70, a veces estoy para todo el partido, pero me vacío. Entonces eso ya me deja tranquilo de que lo di todo. Después, bueno, si termino golpeado y demás, se recuperará en la semana, como dijiste vos, pero últimamente me estoy sintiendo cada vez mejor y, bueno, nada, contento por eso también.
2: Y esto también que marcás vos, que recalcás, en caso que lo necesite Fabián, puedes ir de tres en el medio, la polifuncionalidad que le puedes dar al equipo y no solamente al entrenador.
3: Sí, antes cuando me tocaba, cuando era más chico, por ahí obviamente a uno se le complicaba porque por ahí lo hace en una posición que no puede dar el 100 o metemos la excusa de no es mi posición. Sí. Hoy en día la verdad que no tengo ningún problema, de hecho cada cuerpo técnico se lo digo, me quiere poner de 3, estoy de 3, de enganche, por derecha, o sea, yo me acoplo. Me acoplo porque primero a uno le gusta jugar. Uh-huh. Y después, nada, la funcionalidad que le puede dar el equipo es en varias posiciones y donde el técnico lo sienta adecuado, ahí estoy para hacerlo de la mejor manera. Después puede salir bien o mal. El Chango me puso de 3, perdimos 3-1. No quiere decir que fue por mi culpa.
0: Claro.
3: Pero yo lo hice y bueno, nada. A veces sale bien, a veces sale mal.
0: Es verdad. Estamos charlando con Gonzalo Lucero. Gonza, recién mencionabas un poco esto de darle consejos. ¿Sentís un poco que dentro del vestuario sos una voz que siempre hay que escuchar un poco por lo que marcabas además? O sea, uno, tantos años en el fútbol, algo de experiencia tenés. ¿Sentís un poco la referencia de este plantel?
3: Sí, más que nada por cómo me llevo yo con los chicos y con mis compañeros. Siempre recalco que por ahí la vieja escuela tenían otro tipo de trato conmigo en esa época. Hoy los tiempos cambiaron y creo que cuando uno es buen compañero y por ahí le da consejos y el que lo recibe de buena manera, me da gusto de poder explicarle lo que uno vivió también para que se sientan seguros. Y bueno, para que lo lleven a la práctica también, como te dije recién, habían partidos muy chivos que le tocó a Benja y bueno, darle la tranquilidad y el apoyo que nosotros estamos con ellos, porque somos lo que somos, no hay
0: Claro,
3: más que lo que somos y hacerle entender eso, de que son importantes, la verdad que ellos lo están recibiendo muy bien y se nota a la hora de jugar, viste, el otro día en una parte que me fastidié. Benja mismo me recomendó a mí, me dijo, tranquilo que estamos bien, no te fastidies. Entonces, es un ida y vuelta
0: claro.
3: en el cual lo más grande es aceptamos ese ida y vuelta, entonces, nada, es un ámbito de trabajo muy lindo y bueno, que ellos puedan escucharme y yo también aprender de ellos, porque las camadas son nuevas y obviamente estamos todos en la misma, así que nada, si les puedo aconsejar para bien, bienvenido sea.
0: Seguro. Y eso se nota en el entrenamiento, se nota en el viaje seguramente y se nota en la cancha. Gonza, cuatro de los refuerzos o incorporaciones que suma Chiporetti, tres ya están, bueno, sirve para reforzar de cara a lo que viene, ¿no?
3: Sí, tal cual. Uno lo conocemos, bueno, los conozco a los tres porque, bueno, Lea estuvo el año pasado
0: Claro.
3: con nosotros y los otros chicos los he enfrentado en otras épocas del fútbol y nada, como dijiste, tratar de que se sumen rápido, es un grupo súper sano en el cual no van a tener inconvenientes en ese sentido y después que vengan a ayudar. Como dijiste, hay a veces que se van cayendo muñecos o lo expulsan o lesiones y yo creo que en esta etapa del torneo es fundamental tenerlos a todos y bien. Y nada, bienvenido y espero que les vaya muy bien porque si le va bien a ellos, nos va bien a todos. Así que contento con la incorporación y bueno, esperando el último refuerzo que supuestamente va a llegar en estos días.
2: Esto que marcás vos, Gonza, recalcar, que vengan a ayudar, a sumar, teniendo en cuenta estas últimas dos fechas que tiene esta fase regular el albinegro, sobre todo pensando en lo que va a ser el próximo domingo, el partido ante Argentino Monte Maíz, un rival duro, un rival que vendrá a hacer su juego, sus mañas, y que es un rival directo porque está en esta zona, si la ves así a priori, es la más competitiva, en donde están todos muy cercanos y donde un domingo puedes estar alejado y el próximo puedes estar ahí a una unidad o por debajo.
3: Sí, tal cual. Y además de la espinita que por lo menos yo ya me la tomé personal, de por ahí no ir a hacer buenos papeles en Monte Maíz, y bueno, ahora que vengan ellos a nuestra cancha, hacerles sentir ese rigor y esa espinita que por lo menos me quedó a mí, van a ser importantes. No sé si ya pueden jugar los chicos, pero bueno, Fabián ahora tiene un quilombito lindo, por así decirlo, porque al estar todo en disposición, tendrá que romperse la cabeza para ver quién juega. Pero bueno, al que le toca, creo que lo va a hacer de la mejor manera. Como dijiste vos, es un partido clave porque es un rival directo en el cual no se puede escapar puntos, ya que en la última tenemos libres. Así que yo creo que se va a dar un lindo partido. Aprovecho para invitar a la gente que pueda ir a la cancha, poder estar todos juntos, porque una victoria nuestra nos deja un pasito ya de la clasificación.
2: Justamente
0: Esa era la idea.
2: eso te iba a decir. Importante va a ser el apoyo del público albinegro que pueda ir a la cancha el día domingo. Lo hablamos allí en Mendoza, también bueno, se empieza a divulgar el mensaje en las redes sociales, nosotros aquí desde el programa también lo hacemos, que acompañe el hincha porque es distinto salir al terreno de juego con una visera completa y haciéndole, como decís vos, sentir el rigor al visitante, ¿no? Que es nada más ni nada menos visitante allí.
3: Justamente, bueno, este partido por ahí, FADEP, que por ahí no lleva mucha gente, justo hablaba con mis compañeros lo difícil que debe ser, ¿no? Sacar
0: Claro,
3: puntos,
0: sí,
3: porque bueno,
0: claro.
3: mirás a tu alrededor y no, salvo había un bombo ahí, pero después no hay mucha motivación. Y tenerlos de todos alentando por el mismo objetivo, la verdad que algo muy lindo. Y al rival, quieras o no, le generas una incomodidad que a nosotros nos va a favorecer. Por
0: Seguro.
3: eso, nada. Como dijiste vos, invitarlos, que en esta estamos todos juntos y se está armando algo lindo que no lo vamos a defraudar.
0: Por supuesto que sí. Gonza, siempre tan atento. Un abrazo grande para usted, que tenga una buena noche y un saludo a su señor padre.
3: Muchísimas gracias y un saludo a todos por ahí. Nos vemos en la cancha.
0: Gracias, muy amable. Gonzalo Lucero, charlando un ratito con nosotros, casi sin pedirle, ¿no?

0: De hinchas locales, el volver de poder, la posibilidad de darle, devolverle ese favor a Argentino y bueno, también pensando en lo que marcábamos, ¿no? Estas dos últimas fechas que tiene Cipolletti, es un rival directo porque hoy por hoy Argentino de Montemais está allí en la pelea y en caso de ganar, te alejas un poco más de lo que es su posición pensando. Sobre todo lo que puedas llegar a ser de visitante ante Juventud Unida y los resultados que se puedan dar en la última fecha, donde vos ya vas a estar mirando cómo se acomoda la tabla, porque también vas a estar mirando los posibles rivales que puedes
1: Que te
0: llegar a
1: toque
0: tener.
1: en la otra parte. Recién Gonzalo decía un solo bombo y encima era de Boca.
0: Sí,
1: ¿Viste?
0: prestado
1: Ni si,
0: encima.
1: claro, lo pasaron a buscar en el viaje hacia la cancha.
0: Un bombo y una trompeta fue lo único que hubo.
1: Pero metieron buena música.
0: Sí.
1: Porque me decía Adrián Maripil, me decía Andy Guzmán hoy a la mañana, se escuchaba de fondo, obviamente que la transmisión nuestra tiene una nitidez producto del trabajo de Ariel Fernández y de Diego Huircaleo, donde respirás o suspirás y ya se filtra el ruido. Pará, tengo mensaje para acá.
0: Sí.
1: Hola Capataz, los refuerzos ya piden jugar este fin de semana, nos dice Miguel. Me voy a ocupar ahora o mañana, porque ya están en condiciones de jugar, esto está claro. El tema es
0: El transfer.
1: que llegue
0: Los papeles.
1: la papeleta, que llegue la
0: Sí.
1: documentación para que el jugador pueda estar a disposición del plantel.
0: Lo vamos a corroborar con la dirigencia albinegra, pero creo que dos de los tres ya podrían estar para
1: Mirá,
0: el próximo fin de semana.
1: es un buen dato.
0: Sí, Gutiérrez y Vela se los vamos a preguntar mañana,
1: Bien.
0: pero creo que ya están en condiciones de poder sumarse. Y si quiere Fabián Enríquez estar dentro del once titular o del banco de suplentes, el que me llama la atención, me parece que tardará un poco más, es el caso
1: Cristian
0: de
1: González,
0: Cristian
1: el
0: González.
1: Kili.
0: Exactamente. Sí, porque también se da la misma situación que pasó con Yago Piro la temporada pasada, ¿no?
1: Claro.
0: Que venía del fútbol chileno y se demoró en la situación para poder jugar.
1: Bien. Otro de los puntos altos en este Cipolletti, ¿no? No quieren desento. Aguardamos un segundito. 9, casi 25. ¿Qué partido tengo por el Mundial después cuando salga de acá a las 10 de la noche, Alex?
0: México ante Ecuador.
1: Uy, qué lindo partido.
0: BKCS ante uno de los anfitriones que tendrá este mundial, que tiene este mundial, 22 horas.
1: Bien, lindo partido el que viene. Recién hablábamos con Gonzalo Lucero y hablaba yo en el pequeño prólogo, de la mejoría que nosotros notamos en muchos de los jugadores. Y no es la excepción de Nehuén García, que no quiere desentonar con su hermano, porque Benjamín para mí fue la figurita el otro día, ¿eh? Le tocó lidiar con Clusener, entre él y Manchafico, se ocuparon de anularlo casi a. Y después Nehuén tuvo mucha tarea una vez que el partido se puso en marcha. Nehuén, querido, bienvenido al Búnker Deportivo. ¿Cómo le va?
2: Hola, hola, ¿cómo va? Un saludo ahí a toda la gente.
1: ¿Cómo andás? ¿Todo bien?
2: Bien, bien, todo tranquilo, por suerte.
1: Bueno, del golpe ese que recibiste en algún momento, que lo dijiste post partido. Una especie de paralítica ya recuperado.
2: Sí. Sí, el golpe del partido nomás, fue una jugada ahí que fueron unos minutos, pero nada, ya todo bien.
1: Bueno, Nehuén, uno espera por un gran marco de público el domingo. ¿Cuán necesario es, digo, para que los acompañe? Y me parece que lo merecen ustedes. Porque le ganan con autoridad en el último minuto, con mucha bronca se fue el Deportivo Rincón, se traen un puntito de FADEP, una cancha difícil, un rival difícil, un arbitraje más malo que regular. Amerita que el público albinegro los acompañe el domingo, ¿verdad?
2: Sí, esperemos que suceda. También por cómo vamos, creo que estamos haciendo una gran campaña. Puede ser que por ahí, por momento, no hemos demostrado el mejor juego que nosotros queremos, pero bueno, sacamos resultados, estamos ahí arriba. Este partido es fundamental para la clasificación, pensando en que que quedamos libres la última.

0: La fecha es de esta rueda el último del local, así que nada, esperemos que la gente nos acompañe y como decís vos, también nosotros como grupo necesitamos
1: Claro.
0: que la gente ver la tribuna llena, ver la visera llena.
1: Es verdad. Nehuen, cuando pautábamos la nota contigo, me decías si ibas al gimnasio. ¿Requiere este torneo, más allá del entrenamiento en la cancha, más allá de la preparación física de Cristian Bravo, merece o amerita que le agregues algo más, verdad?
0: Sí, sobre todo porque siempre hay cosas para mejorar. Por ahí uno, el ir al gimnasio no es ponerse a levantar pesa como loco, ¿viste?
1: Claro.
0: Es muy individual del jugador y muchas veces se usa para nada, atacar ciertas falencias que puedas tener. Nada, un día se puede ir a simplemente elongar, hacer movilidad, ¿viste? Cosas que no requieren un esfuerzo mayor, obviamente, siempre, siempre consultando con el profe, porque lo importante es el entrenamiento que se hace en el club en la semana.
1: Seguro. Estamos charlando con Nehuén García. Nehuén, qué gran momento el de tu hermano, ¿no? Parecería que hace, y lo decíamos, el otro día charlábamos con él aquí en los estudios de la radio, y nos da la sensación, y probablemente para quien no lo conozca, diga, este jovencito hace rato que juega en la última línea de Chipoletti. Parece, no, no sé. Un jugador distinto, me parece, con tanta elegancia y lo que para uno pareciera una dificultad, para él le es normal, porque el sábado a la mañana tuvo que lidiarla ahí con Klusener. No
0: Claro.
1: es un jugador simple, sin embargo, lo anuló entre él y Víctor Manchafico, lo anularon definitivamente, Nehuén.
0: Sí, por suerte nada, le tocó entrar, le tocó tener estos dos partidos de titular y era la oportunidad, nada, se nota que estaba preparado, que le llegó en el momento justo y que rindió con creces, como decís vos, te escuchaba recién, yo creo que también fue de nuestros puntos más altos, creo que Fadé buscó todo el tiempo atacarnos por ahí con centro y nada, creo que lo que fueron los duelos los
1: Claro,
0: ganó todo, lo que
1: sí.
0: nos era una, era sabía que iba un centro que lo sacaba, entonces nada, me pone muy contento. Y creo que también hicieron una muy buena dupla con Mancha, creo que Mancha también tuvo un gran partido
1: Sí.
0: y como decís vos, era un 9 recontra difícil, sabemos lo que es, el tipo de jugador que es y nada, por suerte lo pudo hacer muy bien.
2: Nehuén, buenas noches, Alex Burgos te saluda. Esto que decíamos recién, no solamente el buen partido que tuvo Benja, sino lo marcábamos tanto en la transmisión como en el día de ayer en el programa, la buena actuación que tuvo la defensa completa, ¿no?
1: Completa, sí.
2: Con vos, con Mancha, con Yago, el buen accionar que tiene, que tuvo el fin de semana ante FADEP, sobre todo en una posición donde ha traído dolores de cabeza para lo que es Fabián Enríquez, el tener que armarla a la disposición de los jugadores que tiene para poder diagramar esta línea de cuatro, y sobre todo también la regularidad con la que venís.
0: Sí, sí, creo que nada, que lamentablemente durante el torneo tuvimos muchas bajas, expulsiones también, bueno, nada, yo mismo tuve una expulsión y obviamente eso hace que sea muy difícil. También tuvimos lesiones de Juan, de Nico, pero bueno, eso habla un poco del grupo, creo que todos los que nos ha tocado en la defensa hemos supido responder y nada, como te decía antes, muy, muy contento de que le haya tocado a Benja, sobre todo ahí, como decís vos, en esa posición, que por ahí él es derecho, pero siento que se siente mucho más cómodo jugando por
1: Sí,
0: izquierda.
1: sí.
0: Y nada, ojalá siga así y si el técnico lo decide, que siga así, que siga demostrando y me pone muy contento.
1: Sí, de cualquier manera, si no va de titular el próximo partido, los próximos, sabés que tenés un respaldo en un jugador que es tremendo. Nehuen, dejale un mensaje a la gente que vaya a la cancha el domingo.
0: No, sí, como dijimos al principio, que trate de ir, que los necesitamos, que son muy, muy importantes para lo que es el equipo. Necesitamos que la visera explote. Va a ser un partido muy complicado, va a tener muchos condimentos. Nosotros perdimos allá, lo tenemos que salir a buscar, es el último local. Entonces, nada, necesitamos que vayan, que estén y sobre todo que sientan que son importantes, porque nosotros lo sentimos así. Nosotros sentimos que la gente es importante y que necesitamos de ese apoyo. Así que bueno, nada, esperemos que tener un buen marco de público el domingo.
1: Seguramente que será así. Nehuen, querido, te mandamos un abrazo grande. Gracias por este tiempo con la radio.
0: Dale, un abrazo.
1: Que estés bien. Nehuen García, charlando con nosotros un ratito acerca de lo que fue el partido frente a FADEP, pero además pensando en el que viene, ¿no?
2: Sí, sobre todo, bueno, tanto Nehuen como Gonzalo, sin que antes se los preguntáramos, el pedido que le hacen. Que el hincha, que la gente acompañe el domingo en la visera de cemento, en las tribunas, al equipo, que es un partido lindo, esta espina, como lo marcaba Gonzalo, de los encuentros de visitantes de Cipolletti ante Argentino de Montemaíz, tratar de devolver el favor de local, y sobre todo que no es lo mismo, no solamente para el visitante, bueno, lo marcaba recién Nehuen, para el local, para Cipolletti también es importante salir al terreno de juego, ya en el precalentamiento, y ver las tribunas, con el color de Cipo, el blanco y negro tradicional, y que puedan estar y pueden alentar al plantel, pensando en este último partido, en condición de local, en esta fase, y ya pensando también en el rival que puede llegar a darse y en la posición que pueden venir.
1: Bueno, 9:30 de la noche, ya pasadita, se nos fue rápido el programa, porque, como siempre decimos, estamos atentos a lo del Mundial, estamos siguiendo paso a paso lo que sucede con nuestra selección. Está demorado el partido entre México y Ecuador, Alex.
2: Sí, correcto. Está demorado por anuncio de tormentas.
1: Exacto.
2: Que recordamos, esto se ha dado a conocer la información desde el comienzo del Mundial, que es media hora la que se retrasa, dado la pronosticación de tormentas en las zonas aledañas al estadio o justamente allí en la ciudad. Así que se va a retrasar 30 minutos. Así fue el precalentamiento de Ecuador y de México, y que bueno, vamos a ver cómo se da la oportunidad, quién será el rival, porque el que gane de aquí, de este cruce, se enfrentará a Inglaterra, República Democrática del Congo, que van mañana estos duelos del Mundial que siguen, que continúan, que no nos dan pausa, ¿no? Porque si bien nos dan pausa entre partido y partido, no fue como en la fase de grupos, ahora sí es uno tras otro. 13 horas, mañana Inglaterra ante la República Democrática del Congo. A las 17 horas, Bélgica ante Senegal, otro lindo partido para ver. Y van a cerrar la jornada de miércoles por la noche, 21 horas, el último anfitrión del Mundial. Hablamos de Estados Unidos ante Bosnia.
1: Bien, Brasil vuelve a jugar el domingo, ¿no es cierto? El domingo a la tarde, creo que estaríamos terminando nosotros con la transmisión, o probablemente Carolina Abdala nos diga, junto a Georgina Budnik en la central informativa, del partido que van a jugar Brasil con...
2: contra Noruega.
1: Noruega.
2: Sí, va el domingo a las 17 horas.
1: Claro.
2: Ya por la mitad del segundo tiempo nuestro. Sí, va a empezar el encuentro entre Brasil y Noruega. Esta oportunidad que, bueno, decíamos, ya cruces confirmados de estos octavos de final, que comenzarán el día sábado, ya terminan los 16 y arrancan los octavos. 14 horas, Canadá ante Marruecos. 18 horas, hablamos, Paraguay ante Francia. El domingo a las 17, Brasil ante Noruega. Hasta el momento los tres partidos confirmados de los rivales. Y bueno, también ya con ansias y esperando lo que pueda hacer el seleccionado argentino.
1: Me dice Miguel, si lo habré hecho esto, Miguelito, trabajando para otro medio, tendría que volver el auto con el parlante que andaba por todas las calles de todo Chipo invitando al hincha a la cancha. ¿Te acordás, Diego? Andaba un autito. Te motiva más eso. Gracias, Miguelito. Tuve el gusto de grabar muchísimos anuncios de este tipo para que el autito pudiera recorrer las calles de la ciudad con los parlantes. Le agregábamos buenas noches. Ahí pasaba un efectivo policial custodiándonos, sí. A la radio.
2: Bien abrigado.
1: Bien abrigado, pobre, mucho frío.
2: Ya nos marca cómo tenemos que salir.
1: Sí, lo habré hecho muchas veces, Alex, con un autito. En alguna otra época, no hace demasiados años atrás, grabábamos un avance y recorría las calles de la ciudad invitando a la gente a la cancha. Bueno, ojalá que no lo necesitemos, Miguelito, y que la gente vaya a la cancha el día domingo. 21:35 minutos en la República Argentina, es hora de joyería y relojería, Daniel. Ya voy a la pausa, Diego. Ayer, Alex, hablábamos del momento crítico que está atravesando el Deportivo Roca por un fallo judicial,
2: sí.
1: De un hecho que lo recuerdo claramente en un partido entre el Deportivo Roca y la Amistad. Uh-huh. La mamá de un jugador de la Amistad recibe un piedrazo. Aparentemente no hubo soluciones de esto hace un tiempo largo a la fecha. Por lo tanto, se le inicia acciones legales. Y la sentencia se conoció hace un par de días atrás, un embargo, una cuestión económica dolorosa que indudablemente complica y mucho a la entidad del Deportivo Roca, que ha emitido un comunicado, ¿no? Es muy extenso, pero sintéticamente, ¿qué dice, Alex?
2: Sí, con respecto a lo que habla este comunicado, que bueno, como marcabas vos ante esta situación, dice, con el firme compromiso de mantener una gestión transparente e informar debidamente a nuestros socios y a toda la comunidad, la Comisión Directiva del Club Social y Deportivo General Roca expone públicamente la gravedad de la situación judicial que involucra a la institución y las severas medidas de contingencia que se han debido adoptar de manera inmediata para resguardar el patrimonio del club.
1: Claro.
2: La conducción actual se encuentra trabajando de manera incansable y coordinada junto al equipo legal, donde el objetivo prioritario es abordar de forma técnica, responsable y restrictiva cada una de las contingencias existentes, determinando un esquema financiero estricto que garantice la continuidad operativa básica de las actividades deportivas y sociales. Estas causas judiciales que afronta la institución comprenden principalmente ejecuciones fiscales, demandas laborales, fallo civil condenatorio de gran magnitud, derivado de un grave accidente con una espectadora en el establecimiento y el convenio extrajudicial por el cajón. El impacto económico consolidado de este conjunto de litigios, heredados y obligaciones legales en curso representa un pasivo global para las arcas del club que asciende aproximadamente alrededor de los 950 millones de pesos.
1: Claro. Y la actual dirigencia, seguramente, a ver, no sé cómo son los términos legales, ¿no? Pero dice, no permitiremos que las negligencias del pasado destruyan el esfuerzo del presente ni que sepulten la rica historia de nuestro club construida con sacrificio, pasión y sentido de pertenencia por generaciones de socios que han dejado su vida por estos colores. A mí me da la sensación de que probablemente vayan sobre los dirigentes de aquel momento, Alex.
2: Sí, es más, la comisión directiva informó que se encuentra evaluando iniciar acciones legales, claro, contra las anteriores comisiones directivas y contra los asesores legales que intervinieron, claro, en las causas judiciales que hoy están afectando a la institución.
1: Claro.
2: Que bueno, esta situación se da, como marcabas vos, ante este hecho que se dio de violencia, pero también estas arcas con respecto a dirigencias anteriores. Este monto que hablábamos, ¿no? Casi 950 millones de pesos.
1: Es mucho porque, más para los clubes que hoy viven gracias al aporte de algún sponsor, gracias al, qué sé yo, a los aportes a lo mejor del gobierno de turno, al gobierno municipal que también ayuda, pero fundamentalmente a la gente que está relacionada con la institución. Bueno, hoy está, tengo ganas de charlar con algún dirigente, vamos a ver si lo podemos pautar para el transcurso de la semana o la próxima, pero me parece que hay muchísima preocupación en la entidad naranja por este momento que pasa por una cuestión económica. Pasa, sí, por una cuestión económica.
2: Totalmente.
1: 21:40 minutos en todo el país, la pausa cortita, después preparamos formaciones de México y Ecuador que por ahora no arrancan porque llueve mucho.
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1: Tiene los cuartos de la noche. Carlitos Aruano nos ha enviado los resultados de la quiniela nocturna. Vamos a ver si acertaste la quiniela. Sorteo nocturno. Ciudad. Primer premio. 1533.
2: El 33, Cristo.
1: La edad de Cristo. En la provincia de Buenos Aires, el primer premio, 5.992, el 92 en los sueños.
2: El médico.
1: El médico, el doctor.
2: Sí.
1: Neuquina, primer premio, sorteo nocturno, 3.545, el 45.
2: El vino.
1: Y último, en la Río, por último, en la rionegrina, el primer premio correspondió al número 8.941, el 41.
2: Cucho.
1: ¿Eh?
2: El Cucho. ¿Me acordamos? El cura, perdón.
1: ¿Lo ves?
2: El cuchillo.
1: No.
2: El cuchillo.
1: El cuchillo o el cura?
2: El cuchillo.
1: Ay, Dios mío. ¿No estudiaste?
2: Son 99 números para uno solo.
1: Así no se puede. Reiteramos, primer premio Ciudad 1533. En la provincia de Buenos Aires, el primer premio 5.992. En la Neuquina, 3.545. Y en la Rionegrina, el primer premio 8.941. 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
3: De Juan
1: Valdés.
3: Que me ganó la quiniela.
1: Se ganó la quiniela, don Juan Valdés.
3: Sin dinero y sin mujer.
1: Sí. Así le pasó a un amigo mío de. Bueno. México tiene estos 11 titulares. El equipo que dirige Javier Aguirre. Raúl Rangel en el arco. Jorge Sánchez, César Montes, Joan Vázquez y Jesús Gallardo. En la mitad del campo de juego, Eric Lira, Gilberto Mora, Luis Romo y Roberto Alvarado. Los delanteros, Raúl Jiménez y Julián Quiñones. Los 11 del Vasco Aguirre. La formación mexicana, estos son los 11 de Ecuador. Alex Burgos.
2: Sí, los 11 que eligió Sebastián Becasese. El arquero, Hernán Galíndez. Los defensores, Piero Incapié, William Pacho, Joel Ordóñez. Y otro de los que aparece, Alan Franco. Después, en el medio campo, Pedro Vite, Moisés Caicedo, John Yehua. Por su parte, también va a estar dentro de lo que es el medio campo, Nilson Angulo. Los delanteros, Ener Valencia, Gonzalo Plata. El 11 que dispone Sebastián Becasese para enfrentar a México en esta oportunidad, pensando en el cruce, en el acceder a la llave de octavos de final.
1: Bien, se juega en el Estadio Ciudad de México a las 10:15 de la noche, reprogramado el horario producto de la lluvia. Va a dirigir Slavko Vincic, el árbitro de este partido.
2: 22:15 va.
1: 22:15, exacto, 22:15. ¿Cómo llegan a esta instancia? México avanzó a la fase eliminatoria, se quedó con el grupo A, el Tri igualó sin goles en su debut ante Sudáfrica, 2-0 le ganó a Corea del Sur y cerró la primera fase con un sólido triunfo sobre República Checa, lo que le terminó, o lo que le permitió terminar en lo más alto de la zona. Ahora, con este impulso y el respaldo de su gente para dar un nuevo paso en el torneo. Ecuador, por su parte, clasificó como uno de los mejores terceros del Mundial. La Tri tuvo un grupo exigente, cayó en el debut frente a Costa de Marfil, derrotó a Curazao en la segunda fecha y dio el golpe, ganándole 2-1 a Alemania en el cierre del grupo E. El conjunto que dirige Sebastián Becasese va a buscar imponerse ante uno de los anfitriones y regresar a los octavos de final de una Copa del Mundo.
2: El hombre que más camina en el día.
1: Exacto.
2: ¿Cuántos serán? ¿50.000 pasos?
1: No sé, pero camina a lo loco. Eso está. La verdad, bueno, me quedan un par de minutos todavía.
2: Sí, para marcar que el ganador de esta llave de México-Ecuador, recordando, va mañana contra Inglaterra-República del Congo. 13 horas va este duelo. 17 horas Bélgica ante Senegal, Estados Unidos-Bosnia. 21 horas será la jornada de mañana del Mundial. Y para completar la información del básquet, que decíamos, Centro Español de Plotier como local. Allí en el templo cayó ante Ferro General Pico por 80-70. Ahora el próximo fin de semana en La Pampa deberá ganar tanto el segundo como para poder forzar el tercer juego en esta oportunidad si quiere meterse en la siguiente llave. El que está complicado en lo que es el presente es el último equipo de la región que accedió a la siguiente instancia. Hablamos de Independiente de Neuquén, que en San Nicolás ante Regatas está cayendo 50-27.
1: 4 minutos para llegar a las 11, a las 10:05 de la mañana, de la noche. Uy, cómo estoy hoy, estoy retrabado, tenés razón.
2: El sábado nos complicó. El sábado. Viste,
1: vengo
2: a la
1: cambiado,
2: mañana,
1: tengo un despiole. Tengo un despiole de horario. Dame una o dos cortitas, Diego.
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1: Con todos los futbolistas a disposición, la selección argentina se entrenó en el día de hoy en Kansas City. 15 minutos fueron abiertos a la prensa, momento en que el entrenador Lionel Scaloni tomó una decisión que mantiene las dudas sobre el equipo que pondrá sobre Cabo Verde.
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1: Las principales dudas para el cuerpo técnico pasan por la defensa, ya que hay que ver si mantiene a Nicolás Tagliafico o opta por Facundo Medina, que fue una de las revelaciones, tuvo buenos rendimientos en las primeras dos fechas, mientras que Nicolás Otamendi entraría si Cuti Romero no llega en óptimas condiciones tras su molestia contra Austria.
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1: En tanto, en el ataque, la incógnita de Julián Álvarez o Lautaro Martínez, que viene de hacer un gol de tiro libre penal. Esta duda se mantendrá durante la semana. Si bien antes del inicio de la Copa del Mundo la idea era que, para esta instancia, el atacante del Atlético de Madrid sea el titular, lo cierto es que en los minutos que ha ingresado no mostró un gran nivel, y como su compañero del Inter viene de marcar un tanto, Scaloni, que suele elegir al que ve mejor, podría inclinarse por el Toro para ir de entrada ante Cabo Verde.
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1: Si bien hay que esperar los próximos entrenamientos, en los que seguramente quedará confirmado el 11 para el choque frente a Cabo Verde el viernes a las 7 de la tarde, Scaloni evitó despejar dudas y las pecheras fueron para Nahuel Molina, Cuti Romero, Nicolás Otamendi y Licha Martínez, Nicolás Tagliafico, Facundo Medina, Rodrigo De Paul, Enzo Fernández, Alexis McAllister, Thiago Almada, Lionel Messi, Julián Álvarez y Lautaro Martínez.
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1: La última, Alex, Lucas Beltrán, el próximo refuerzo de River.
2: Sí, vuelve al millonario por 7 millones y medio de euros, son los que se le van a abonar a la Fiorentina por el 50% del pase. Vuelve uno de los delanteros que tuvo muy buena acción con Marcelo Gallardo y que en este caso será dirigido por Eduardo Coudet.
1: Bueno, ¿algo más? No.
2: Con esta
1: ¿en River, no? ¿Listo?
2: Sí, porque ya no... No, el árbitro que tenemos, los árbitros que tenemos
1: no,
2: nosotros.
1: No adicionó nada.
2: No. Ya está diciendo 45, cerramos.
1: Ahí está. Hasta mañana, Alex.
2: Hasta mañana.
1: Gracias, chicos. A nuestros técnicos operadores, a Dieguito Huircaleo. Hoy lo vi feliz y tiene que ver por qué. Chao. Y además, nos volvemos a encontrar el día de mañana. A todos, muchas gracias. Muy buenas noches. Y mañana a las 8 de la noche nos encontramos aquí en el Búnker Deportivo. Hasta entonces.

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1: Señores, final del partido.
2: Así cerramos la edición de hoy del Búnker Deportivo. Gracias por su compañía y los esperamos en nuestro próximo programa con más información y análisis deportivo. 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

9 minutos pasaron de las 8. Buen día con esta canción. Damos por oficial la llegada de Julio. Ahí escuchando Julio Iglesias. ¿Cómo les va? Buen día. Será un buen día, como cada día de lunes a viernes de 8 a 2 y media. Una nueva emisión a través de FM Master 105.5. Nicolás Álvarez es mi nombre y hasta las 10 yo te voy a acompañar. Después se van a sumar Edgardo Budnik y Silvia Mabel Figueroa, que con la continuidad del programa te vamos a estar acompañando con buena música, información, servicios, un poquito de todo lo que tenés que saber a esta hora de la mañana. Maxi Dallinger me acompaña en la operación técnica, musicalización, puesta al aire. También maneja la imagen acá en las cámaras. En el estudio de String que tenemos ubicado en San Martín 337. Así que, dicho esto, vamos a iniciar con los títulos que tenés que saber a esta hora del día.

0: En este caso lo hacemos a través del portal SIPO360.com.ar. Un estudiante herido de bala en una escuela neuquina. Su familia exige respuestas. Vamos a estar hablando durante casi toda la mañana de esto. Dure alerta por la ola polar. Refuerzan la asistencia a vecinos vulnerables y personas en situación de calle. Y por último, el gobernador Alberto Beretilneck participó de la asunción de Diego Santilli como jefe de gabinete, fue ayer en la ciudad de Buenos Aires. Estos fueron los títulos que tenés que saber a esta hora de la mañana.
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Mientras estamos escuchando un poquito de Madonna, si tenés que ir a la localidad de Neuquén, ya comenzó hace unos minutos el momento del día en el que el tráfico para ir a Neuquén, al puente, está bastante complicado. Se ve que se avanza para quienes nos están escuchando por a través de la 105.5 y no a través de nuestro canal de YouTube, FM Master 105.5, Cipolletti. Se ve que avanzan, pero hay mucha acumulación de autos, lo que se ve en las luces yendo siempre por la ruta 22 para el lado de General Roca. Estamos hablando de la intersección de la 22 y la 151, con la salida también por la Pacheco. Lo que se ve es bastante acumulación de autos, se está pasando, pero a hacerse de paciencia en lo que es esta mañana, como todas las mañanas en la localidad de Cipolletti. Si podés en minutos, si me podés pasar a la rotonda del tercer puente para ver cómo está el tránsito ahí a través del domo que nos habilita la municipalidad de Cipolletti. Bueno, si vas por el tercer puente tenés menos autos. Hay autos que pasan todo, pero tenés menos autos, se puede circular bastante fluido. En instantes vamos a estar comentando qué nos depara para hoy con el tema del Tren del Valle. Tren del Valle bastante complicado en los últimos días. Pero hoy comienza un nuevo mes, hoy comienza un nuevo día, de 8 y media a 8 y media de mañana. Están las farmacias de turno. En el día primero de julio, entiendo que está la farmacia Cipolletti, ubicada en Menchela al 834, y la farmacia Gazzola, ubicada en Alem 564. Son las dos farmacias que me aparecen en este cronograma de farmacias de turno durante el mes de julio. Así que repetimos, empieza el turno en minutos más, 8:30, y finaliza a las 8:30 del día de mañana.

Les comentaba lo del tren del Valle que había sido complicado en los últimos días. Bueno, siguen las complicaciones, servicios suspendidos hoy de Cipolletti a Neuquén, el servicio de las 7 horas y los dos servicios de la tarde a partir de las 17 y de las 18:25 con salidas de Cipolletti a la provincia de Neuquén, están suspendidos ambos. Y también los que vuelven, que son salidas de Neuquén a las 16:10 y a las 17:50, los dos servicios. Entiendo que ya el primero no más funciona, por lo que veo ahí en el cronograma completo, no es la imagen que tengo ahora en la computadora, pero están suspendidos los servicios que dicen. Y después, bueno, hay otro servicio desde Plotier que comenzó hace poco porque también en los primeros servicios estaban cancelados. Información, novedades que tomamos a través de las redes sociales del Tren del Valle. Bastante complicado hacen el tránsito, la llegada a la localidad de Neuquén. Veremos qué es lo que sucede con las novedades del traspaso. Veremos que en cuánto tiempo se soluciona eso, el traspaso del Tren del Valle a la provincia, y ver qué es lo que terminan haciendo con la ruta 151 acá abajo de las vías.

Y el título importante del día de hoy que les había mencionado tiene que ver con esto que sucedió en la provincia de Neuquén, en la localidad de Cutralcó. Un estudiante que resultó herido de bala en la escuela y su familia exige respuestas. Un grave incidente conmovió este martes a la comunidad educativa de Cutralcó en la provincia de Neuquén. Un alumno de 13 años resultó herido de bala mientras se encontraba en pleno horario de clases dentro del aula en el CEPEN número 6. De acuerdo con las primeras informaciones, un compañero del menor habría ingresado al establecimiento con una pistola, la cual se accionó de forma accidental en el momento en que la manipulaba. El hecho sucedió cerca de las 14 horas en el edificio escolar de aquella escuela. Según se pudo saber, la docente que dictaba la clase escuchó un fuerte estruendo dentro del salón y pocos segundos después el adolescente herido comenzó a sangrar tras manifestar que sentía un intenso dolor en el brazo. Ante esta situación, las autoridades activaron los protocolos y evacuaron el colegio de inmediato para permitir las tareas policiales. En tanto, desde el Consejo Provincial de Educación, se informó que los equipos docentes de gobierno y apoyo pedagógico intervinieron rápidamente. El estudiante que portaba el arma fue apartado y aislado en otra área del establecimiento, donde habría reconocido ante el personal que la pistola se le disparó de manera involuntaria. El caso quedó bajo la investigación del fiscal Federico Cuño y de la comisaría 14 de aquella localidad de la comarca petrolera. Durante las pericias en el aula criminalística secuestró la vaina servida y un proyectil compatible con un calibre 9 milímetros. Además, constataron la marca del impacto de bala directamente sobre el banco donde se encontraba sentado el alumno que llevó el dispositivo. Debido a que tanto la víctima como el presunto autor son menores de edad, aclararon que no se iniciarán acciones de carácter penal contra el chico que efectuó el disparo. Por este motivo, el foco de la investigación se encuentra centrado en determinar de quién era esa arma. Pues se ve que no, pues comúnmente ha pasado que quien llevaba el arma era hijo de algún policía o algo, con lo cual llevaba muchas complicaciones, y de qué manera el adolescente logró conseguirla para llevarla a la escuela. 13 años, mirá. La familia del estudiante herido relató que el adolescente recibió un impacto en su extremidad izquierda y mientras estaba sentado en su pupitre, el proyectil le atravesó el brazo con orificio de entrada y salida y también le provocó un roce en el dedo, en uno de los dedos, en el dedo meñique más precisamente. Tras ser trasladado de urgencia en ambulancia desde el hospital, confirmaron que el paciente se encuentra estable, aunque deberá continuar internado para seguir de cerca su evolución ante las lesiones. Triste, la verdad, la noticia lamentable, lo que sucedió en la localidad de Cutralcó. Esperemos que bueno, no sé, obviamente al no haber algo penal, no, el chico no, si lo llevó de forma involuntaria, voy a tratar de ser lo más cauto, pero si lo llevó de forma involuntaria, bueno, hay que ver también cómo consiguió el arma. Uno piensa también 13 años este chico, y bueno, noticia que sí, que me llamó la atención en el día de ayer. Había hablado con la gente del Consejo Provincial de Educación, me habían aclarado esto que decían en el portal SIPO 360, así que bueno, veremos qué es lo que sucede en este caso. 26 minutos pasaron de las 8, vamos con un poquito de música, Maxi, y cumplimos con los compromisos comerciales de las 8:30.

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42 minutos pasaron de las 8, 0 grados en estos momentos, ni frío ni calor, diría un tío. Ni frío ni calor, 0 grados, 4 bajo 0 la sensación térmica, que es lo que verdaderamente complica, y se liberó como cada día la zona de la rotonda de la 151 y ruta 22. Ya no hay tantos autos como hace 15 minutos. Para el día de hoy se esperan 7 grados de máxima, menos 6, o sea, 6 bajo 0 de mínima, día soleado. O sea, si querés salir al sol, no sufrir tanto el frío, te aconsejo que aproveches en horarios de la tarde, ahí más exactamente tipo 15 horas, 16 horas, para que tengas ahí esos 7 grados que se anuncian como máxima. Pero va a estar bastante bastante fresco, sí va a haber poca nube, si bien a lo lejos veo alguna que otra nube yendo para el lado del norte de la localidad. 7 grados la máxima para hoy, menos 6 la mínima. Siguiendo con los servicios, si tenés que ir a Buenos Aires o tenés que esperar a algún familiar de Buenos Aires, te comento que el aeropuerto Presidente Perón, ubicado en la localidad de Neuquén, tiene 2 vuelos con demoras. El primero, una partida, hablamos de el que va a salir a la tarde a la ciudad de Córdoba. Está demorado, de aerolíneas, y el segundo tenía que ver también con un vuelo de aerolíneas, pero que llegaba, si necesitas estar para poder recibir a algún familiar, algún amigo, lo que sea. Te comento que el vuelo que parte de las 13:30 de Aeroparque con destino a la localidad de Neuquén, de aerolíneas, el vuelo 1642 también está demorado, es la información que nos aportan de la página de Aeropuerto Neuquén, anqn.com.ar. Ahí pueden ver el estado de los vuelos para alguien que tenga que hacer un viaje o que tenga que esperar o ir a despedir a algún familiar o amigo ahí en la vecina localidad de Neuquén. 44 minutos pasaron de las 9. Vamos a hablar un poquito de otro de los títulos que nos había dejado esta mañana, esta asistencia que tiene que ver con la ola polar y con los vecinos más vulnerables, personas en situación de calle. Ahí estaban vemos una foto de entregando comida para la gente que está en situación de calle debido a las altas heladas, bajas temperaturas, quería decir, y heladas emitido por la Autoridad Interjurisdiccional de Cuencas, la AIC, la municipalidad, reforzó las medidas de asistencia para acompañar a las familias vulnerables y a las personas en situación de calle. El objetivo es que puedan pasar estos fríos de la mejor manera, disminuir los riesgos que generan las condiciones climáticas durante el invierno. A través de la Secretaría de Desarrollo Humano se incrementaron los itinerarios nocturnos para ofrecer abrigo y alimentos a aquellas personas que no tienen un lugar donde pasar la noche. Pueden dormir en la casa de refugio ubicado en la esquina de La Esmeralda y Esquiú. Las instalaciones abren todos los días a partir de las 20 y ofrecen habitación calefaccionada, camas con sábanas limpias, elementos de higiene para ducharse y una cena nutritiva y calórica. Desde el mes de junio, 17 personas utilizaron este espacio. Número bastante alto, esperemos que en los próximos años pueda disminuir. Además, el equipo municipal prepara diariamente 20 viandas de comida caliente que se dan los días lunes, martes y jueves entre los internos del refugio y las personas que deciden quedarse en la calle. Los días restantes, la distribución queda a cargo de las diferentes iglesias y organizaciones no gubernamentales de la localidad. Vamos a ver si podemos tener contacto con alguien que se encargue de esta movida, porque la verdad que es interesante. El próximo 6 de julio se iniciará la segunda vuelta del reparto de leña, con la que se completará la entrega de 40.000 bolsones destinados a unas casi 6.000 familias que no tienen acceso a el gas natural en 55 barrios de la localidad de Cipolletti. Bueno, números alarmantes de lo que está sucediendo durante esta ola polar en la zona y precisamente en la localidad de Cipolletti.

Y habíamos, sí, ese sonido es porque habíamos lanzado un nuevo sorteo que tenemos el día de hoy en las redes sociales. Hoy se va hoy tienen que ir a buscar ahí, gracias a la gente de Vicios Colosinas, expertos en cosas dulces, una caja de bombones, ahí de una marca conocida que tenemos acá en la Argentina. Tiene que ver con el inicio de julio y el inicio también de la Semana de la Dulzura, esta semana del 1 al 7 de julio, donde por un dulce le ligás un beso. Ahí era un dulce, un beso, la consigna que tenía yo cuando era chico. Semana de la Dulzura. Cuestiones de marketing que se manejan ahí. Yo pienso que como les quedaba vacío a las chocolaterías y todo eso, les quedaba vacío julio, dijeron vamos a poner una Semana de la Dulzura y con la consigna de un dulce por un beso. Para participar tienen que mandar mensajes al 299-607-3371, ver la historia que subimos en nuestro Instagram FM Master 105.5 y ahí te va a direccionar a nuestro WhatsApp para que mandes tu mensaje, los últimos tres del DNI con tu nombre, así como María Belén con el 576, que está siempre atenta a las redes sociales, también a Idan. Ah, mirá, vinieron varios ahí, Mirta con el 624, hola, buen día, quiero participar por la caja de bombones, con el 178, Jennifer, anotados, así que cerca del mediodía vamos a estar anunciando al ganador o ganadora. Alaya también participa, Saraí. Seguimos ahí subiendo en los mensajes. Ahí creo que están todos. La gente que manda ahí las capturas de la historia para decirnos que participan por los sorteos. Ahí están, vamos a ir anotando a todos. 50 minutos pasaron de las 8. Vamos con un poquito de música, Maxi, y continuamos con más. Será un buen día acá en las 105.5.

0: 52 minutos pasaron de las 8. Tenemos un audio ahí que nos llegó al 299-607-3371. Lo escuchamos. Hola.
1: Hola, FM Master. Buenos días. Me quería ganar los bombones porque me gustan mucho.
0: Bueno, no dejó, no dejó el nombre y los tres del DNI. Mirá que por mandar audio tenés, tenés doble chance, te digo. Ahí, pero no, no tenemos ahí el nombre y el DNI, no sabemos a quién anotarle triple. Es más, te doy triple chance si mandas audio. Y si contestás el siguiente, esto con otro audio, tenés una chance más. Así que dale, por favor, ahí, que me encantó el audio, le agradecemos, pero no, no sabemos quién es. Así que lindo audio, lindo audio. Les comento, cambiando de tema, si tenés que ir a, bueno, a una de las localidades, a las capitales del chocolate en Argentina, a Bariloche, y tenés que ir por la ruta 237. Volvieron a abrir el camino, pero el hielo sigue siendo un alto riesgo. Desde Vialidad advirtieron antes de salir qué es lo que tenés que tener en cuenta. Volvieron a habilitarse tras varias horas de restricciones provocadas por el intenso temporal que afecta a la provincia de Neuquén. Sin embargo, el levantamiento del corte no significa que las condiciones sean normales. Vialidad Nacional pidió circular con extrema precaución debido a la presencia de hielo sobre la calzada, las temperaturas bajo cero y otros peligros que todavía persisten. El organismo informó a través de un comunicado emitido en horas de la madrugada que quedó restablecida la circulación entre Piedra del Águila y Collóncura, uno de los tramos que había permanecido restringido por la combinación tanto de nieve, de viento y de frío extremo. Bueno, las recomendaciones que tienen que llevar a cabo, obviamente el uso de cadenas, tener mucha precaución porque puede haber algún despiste durante las últimas horas. Villa La Angostura también registró algunas caídas de árboles, voladura de chapas, tiene que ver con el fuerte viento que hubo en la zona en horas de la noche de ayer, cortes de energía eléctrica, mientras que en San Martín también hubo árboles caídos, daños ocasionados por las intensas ráfagas de viento. El pronóstico prevé que las temperaturas bajas, el viento y las nevadas en aquella zona continúen afectando las distintas zonas de la provincia, por lo que las autoridades mantienen la recomendación de evitar viajes que no sean indispensables y respetar las indicaciones que los organismos que trabajan sobre las rutas y consultar únicamente con los canales oficiales antes de iniciar cualquier viaje. Nos contestó el oyente, a ver, hola.
1: Soy Aidan Mayo 990.
0: Bueno, Aidan, te anoto cuatro veces, así tenés más chances de ganar el chocolate del día de hoy. Gracias por el audio y por estar siempre presente ahí. Sos alguien conocido ahí en que manda mensajitos siempre. Seguimos anotando gente. Había leído Jennifer con el 178, que después quiero participar por los bombones. Leonardo con el 819. Hola, buen día. Quiero participar de la caja de bombones. Mi nombre es Laura y mis últimos tres números del DNI son 777. Gracias. Bueno, están todos anotados. 56 minutos. Vamos con música. Cumplimos la tanda comercial. Nos acomodamos. Prepara el mate, prepara el café, lo que sea, los bizcochitos, las tortas fritas. Ayer me mandó unos chipá, que si te muestro la foto, no sabes lo que son. No sabes lo que son. Me quedaron aplastados, pero bueno, me faltó un poquito de... Es que esas cosas las tengo que hacer y llevarlas para comer en el momento. No puedo dejarlas enfriar tanto. Y no sobrevivo.
2: Así yo no. Así no.
0: Algún día tendría que comprar algo. No va a ser tan delicioso como la mano, esta mano que cocinando chipá, pero bueno, vamos a ver qué es lo que podemos hacer por Maxi Dallinger. Música, tanda y continuamos con más. 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

0: Volvemos, 17 minutos pasaron de las 9, continuidad para Será, un buen día acá en la 105.5. Lo había dicho hace minutos con este tema de la alerta por la ola polar, que refuerzan la asistencia a vecinos vulnerables y personas en situación de calle. Había dado un breve panorama de qué se trataba esto, pero para más detalles lo tenemos en línea al secretario de Desarrollo Humano, a Diego Cides, a quien paso a saludar. Diego, ¿cómo andás? Nicolás Álvarez de FM Master te saluda. ¿Cómo estamos?
1: Buenos días, Nicolás. Buenos días a toda la audiencia.
0: Bueno, ¿cuándo empezaron con esta movida, Diego, de la asistencia?
1: A ver, Nico, nosotros, digamos, la casa que tenemos, que es una casa refugio donde funciona la guardia, funciona durante todo el año.
0: Ah, bien.
1: Digamos, tiene mayor caudal de ocupación en los meses estos de invierno, donde bajan las temperaturas y entonces la gente se acerca o se comunican por el 109 o algún vecino avisa y nosotros abordamos las situaciones.
0: Bien.
1: En este momento nosotros tenemos 9 personas en la casa refugio que están siendo contenidos ahí. Tenemos unas 20 personas en situación de calle, contando estas 9 que
0: claro,
1: están
0: gente que no se queda como a dormir.
1: Es el monitoreo que nosotros tenemos.
0: Bien.
1: De las otras personas, digamos, que no acceden a la casa, la mayoría tienen problemas de consumo. También eso tenemos que ser claros. Entonces, como no pueden ingresar a la casa por una cuestión de que ellos o se rehúsan o no quieren, digamos, cumplir con ciertas condiciones de convivencia, nosotros entendemos que también no los podemos abandonar. Entonces los días lunes, martes y jueves nosotros estamos saliendo con alguna vianda caliente, con algunas mantas, con alguna bebida caliente. Y en estos días, en particular esta semana que veníamos monitoreando el clima, que las temperaturas están muy bajas, estamos también, digamos, haciendo un esfuerzo, un refuerzo de salir a la calle junto con Protección Civil. Las líneas de comunicación 147 o 109, que los vecinos se pueden comunicar. En el día de ayer terminamos dentro de la Secretaría la primera vuelta del Plan Calor, que asiste a más de 5.500 familias de distintos barrios de la periferia de la ciudad, y el lunes 6 arrancaremos con la segunda vuelta. Entendemos que por ahí la gente dice que puede ser poca la cantidad de la asistencia con la leña, pero bueno, nosotros tenemos muchas familias de las cuales tenemos que asistir y que, si Dios quiere, el año que viene van a ser menos por las obras de gas que se están haciendo en algunos barrios de la periferia, pero bueno, tratamos de estar en todos los rincones de la ciudad.
0: Bien. En esta noticia de la que estoy tomando la información dice que las viandas se reparten lunes, martes y jueves. ¿Los otros días que...?
1: A ver, ¿por qué lunes, martes y jueves? Porque, digamos, hay otras instituciones y hay iglesias que también, digamos, entregan viandas, y nosotros, para no cruzarnos, digamos, de los días y no gastar recursos y no gastar fuerza, digamos, de trabajo, elegimos esos días que son para no cruzarnos.
0: Bien.
1: Igual nosotros, durante estos días que tenemos el monitoreo de que va a haber una ola polar, seguimos, digamos, viendo a ver cuál es la situación, si la gente se comunica. Pero bueno, tenemos la guardia y cualquier vecino que vea alguna situación o que tenga alguna situación puede comunicarse al 109 o al 147, que nos dan aviso a la guardia nuestra, y nosotros estaremos abordando cualquier situación que pase.
0: Bien. Diego, estamos hablando con Diego Cides, el secretario de Desarrollo Humano de la Municipalidad. ¿Se sabe de dónde son estas personas que están recibiendo la ayuda en estos momentos? ¿Si son de acá de la zona o son de afuera?
1: Hay algunas personas que han venido en la época de marzo de la cosecha.
0: Bien.
1: Que han venido del norte, algunos han logrado después insertarse en alguna empresa de servicios por el tema petrolero que de la zona, y hay otros que no, los cuales algunos siguen dando vuelta, otros se han vuelto a su localidad. Hay personas que han llegado en busca, si se quiere, de trabajo, y bueno, están dando Bueno, pero la mayoría de las personas que hoy están en situación de calle tienen problemas de consumo,
0: Bien.
1: porque las personas que vienen de afuera en busca de trabajo, si ven que la pasan mal, se vuelven a sus localidades. Nosotros, de hecho, en el transcurso de lo que va del año, hemos ayudado a varias personas a poder volver a su localidad.
0: Me ha tocado conocer realidades de, por ejemplo, lo que sucede en Neuquén, de gente que llega por un trabajo, por ahí por una promesa de trabajo de que acá en Vaca Muerta todos estamos más que bien, llegan, ven que no es tan así y muchos por ahí, en vez de volverse a su lugar, prefieren hasta estar en la calle acá en la zona. ¿Les ha tocado algún caso así en Cipolletti?
1: Sí, nos ha tocado casos de algunas personas que han venido en la época de la cosecha y que digamos, se han quedado y prefieren quedarse en la zona porque puede haber muchas más posibilidades que en otras partes del país. Digamos, nosotros tenemos otra realidad en el sur y digamos, más allá de situaciones económicas que uno puede ver a diario, la situación en el norte del país es completamente distinta. Nosotros tenemos muchas más oportunidades acá.
0: Bueno, digo, muchísimas gracias por tu tiempo. Te vamos a estar hablando en los próximos días para ver cómo está avanzando esto y aparte que en los próximos días, como bien decías, va a haber el segundo reparto de del plan de Leña, así que vamos a estar hablando para más novedades.
1: Buenísimo, Nicolás, a disposición y bueno, buenos días a toda la audiencia y a vos.
0: Bueno, muchísimas gracias. Hasta
1: Hasta
0: luego.
1: luego.
0: Ahí pasaba la palabra de Diego Sides, Secretario de Desarrollo Humano, hablando un poco de la situación, cómo están llevando a cabo esto del reparto de viandas, todo para gente en situación de calle, el uso de la casa refugio que tiene la localidad para que quien quiera en esta situación, quien quiera, pueda tener un lugar para dormir, sábanas limpias y un lugar para poder bañarse. La verdad, triste la situación, pero bueno, es una ayuda que ayuda, obviamente. Cambiamos de tema, vamos con el tema de los sorteos. Ahí me habían llegado algunos mensajes, voy a ponerme a leer. Estamos sorteando en el día de hoy, por el inicio de la Semana de la Dulzura, una caja de bombones, gentileza de Vicios Golosinas. Anotamos a César, creo que ya lo había dicho, con el 449. Hola, quiero participar. 955 Gisela. Verónica con el 830. Estoy bajando ahí en la charla. Yanela con el 240. Hola, muy buenos días. Mi nombre es Jocelyn y quería participar por el sorteo. Mis últimos tres del DNI son 950. Bueno, hay personas que están participando por esta caja de bombones. Gentileza de Vicios Golosinas. Vamos con un poco de música, Maxi, nos acomodamos y continuamos con más. 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

Cumplimos con la tanda comercial, pero decirles para el próximo bloque vamos a tener un poco de lo que es el fútbol. Ayer se jugó el Mundial, se dio bastante la lógica, a diferencia del día anterior, se dio bastante la lógica en el día de ayer. Vamos a estar hablando de eso en el próximo bloque. Hoy hay lindos partidos, no me atraen tanto como los del día de ayer, pero hay lindos partidos igual en este Mundial que... Fascinante me está pareciendo. El día viernes va a estar jugando la selección ante Cabo Verde. Esperemos que le vaya más que bien, que no tengamos que pasar ningún sobresalto. Pero la verdad que lindo mundial me está pareciendo este. Y vamos a tener alguna que otra novedad del Club Atlético Cipolletti en lo que es mercado de pases y un poco de agenda de esta semana previa al cruce ante Argentino de Montemaíz. Tanda y ya continuamos con más. Será un buen día.

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6: Es la hora 9:37 minutos.

42 minutos pasaron de las 9, continuidad para será un buen día. Tengo que bajó la temperatura. Tengo que bajó la temperatura, pero subió la sensación térmica mientras vemos una rotonda de la 22 y la 151. Ahí, acá en la localidad de Cipolletti, con bastante poco tráfico. Tengo un grado bajo cero de temperatura, 4 grados de sensación térmica. Así es, a pasar esta mañana, esta semana de ola polar, ahí como lo decían, ya después comenzarán los días más tranquilos en cuanto a frío. Ya que está, voy a buscar los próximos 10 días, como se pronostican. Hoy 7 de máxima, mañana 9, un poquitito mejor nomás. 10 grados para el día viernes, 10 grados para el sábado. El domingo, si querés ir a ver a Cipo, en este último partido de esta fase del torneo federal A de fútbol ante Argentinos de Montemaíz, ya vamos a estar hablando con Edgardo Budnik de ese partido. 12 grados de máxima, frío va a estar también, 13 el día lunes, bueno, ahí 13, 15, sí, va a ir aumentando. Se esperan alguna que otra precipitación en la semana próxima, pero la temperatura no va a ser tan baja como esta semana. Cambiando un poquito de tema, vamos a ir con información en este caso. Seguimos con el portal Cipo 360. Bueno, el Memorial, nos vamos a la localidad de Bariloche, el Memorial de Malvinas se convirtió en una nueva atracción turística en aquella localidad. Los veteranos generaron un espacio que, además de su importancia por el valor testimonial, atrae a visitantes argentinos y extranjeros también. Se ve ahí una muy linda imagen de lo que es ese monumento, turistas tomándose foto sobre la proa del Belgrano. En la nueva postal de Bariloche con el Mirage detrás, ahí hablamos de uno de los aviones con las banderas de Argentina, de la provincia, y no sé si la otra es la de Bariloche, perdón el desconocimiento, pero bueno, difícilmente cuando soñó con levantar un lugar específico de Bariloche, un edificio centrado en la soberanía argentina en el sur, con el eje en Malvinas, el titular de la Dirección Provincial de Veteranos, Rubén Pablos, haya imaginado que ese espacio, una vez convertido en realidad, se transformaría en una atracción turística. En la actualidad, sentado en la oficina interna del Museo Malvinas, Antártida y Atlántico Sur, inaugurado el año pasado, él mismo señala: este lugar es ahora parte del circuito turístico urbano de la ciudad. Está bueno para generar memoria, más que nada para generar memoria, y que está bueno que también se unan a la causa turistas extranjeros. Vamos con un poquito de música, Maxi, nos acomodamos y ya llega al estudio Edgardo Budnik para hablarnos del Mundial y para hablarnos también de la actualidad del Albinegro.

0: 47 minutos de las 9, se me llenó el estudio de gente. Paso a saludar a Edgardo Bundin, capataz. ¿Cómo andás?
1: Buen día. ¿Cómo estás, Nico? Buen día. ¿Todo bien?
0: Bien, bien. Sufriendo...
1: las condiciones climáticas, ¿no? Sí, bastante sí. Fría la mañana, lo veníamos anunciando. Veníamos sí. Hablando precisamente de esto, que en realidad íbamos a tener una jornada con baja temperatura. Se pronosticaba esto, la Autoridad Interjurisdiccional de Cuencas y el Servicio Meteorológico Nacional ya anunciaba que iba a ser una semana fría. La contracara es el Mundial, ¿no? Allí con
0: calor.
1: 30 y pico de grados. Dame calor. Eso, Nico.
0: Hubo complicaciones con el tema de del clima en cuanto a las lluvias en México ayer. Exacto. Que se había demorado. El segundo partido que se demora en el Mundial por cuestiones climáticas. Y no en Estados Unidos, que es el país que más tiene presente el tema del protocolo ante tormentas eléctricas. Ayer fue en México.
1: Ayer fue en México. El partido arrancó 15, 20 minutos más tarde de lo previsto. Me da la sensación, y hablando estrictamente de lo deportivo, no llamó la atención.
0: No
1: me llamó la atención, no. Porque, a ver, ¿cómo había clasificado, cómo había pasado casi...?
0: Tiene buen equipo México.
1: Claro que tiene buen equipo.
0: Tiene buen equipo. Tiene buen jugador, equipo. El Quiñones es el que es colombiano nacionalizado mexicano. La verdad que me gusta bastante cómo juega uno de los equipos anfitriones de este mundial. A la tarde viste algo de Noruega, Francia.
1: Vi Francia.
0: Francia, APA.
1: Sí.
0: APA. Pinta, bueno, hay que ver España cómo le va, pero pinta que va a ser.
1: Me parece que está. Vino muy enojado a este mundial por lo que había sucedido en aquella final frente a la Argentina, porque Mbappé, cada vez que tiene la oportunidad, marca y está muy cerca de igualarlo a Lionel Messi, está a un gol.
0: De hecho, en cantidad de goles en este mundial están iguales. Obviamente Messi con la chance de jugar este viernes, están iguales, lo que tiene un gol menos en la tabla histórica. Ya estamos hablando de un chico, ya Messi lo consiguió estos 19 goles en 6 mundiales. Neymar, Mbappé todavía le queda. O sea, uno quiere que Messi termine un mundial como el máximo goleador en los mundiales y después Mbappé, si lo quiere superar, que lo supere. Yo pienso que va a terminar siendo el máximo goleador de la historia de los mundiales, pero porque los números hablan de un delantero intratable, el máximo goleador en los playoffs, no en fase de grupos, no en general, todo el máximo goleador en los playoffs, que es cuando dicen todos empieza el verdadero mundial, con 9 goles. Ayer... pobre Suecia, porque fue 3-0, pero podría haber sido...
1: Claro, bueno, a eso voy. Y anoche lo miraba a México. Y también, si el resultado del 2-0 me parece que hasta es mentiroso por el desarrollo del partido. El arquero de Suecia ayer, en algún momento, pobre, iba de palo a palo, porque la pelota daba en el palo, dio el travesaño, sacó muchos goles, atajó muy bien. Pero bueno... me parece que Francia viene con esa bronca, ese enojo, y tiene 2 o 3 jugadores que marcan la diferencia en el campo de juego.
0: Sí, sí, sin dudas, sin dudas. Ayer, Olise, que no marca goles, pero...
1: sí, pero genera,
0: deja siempre, ¿viste? Solo o mano a mano con el arquero, es el líder en asistencias. Mbappé, que no voy a descubrir nada. Dembélé tampoco, no voy a descubrir nada con lo que es. Barcola, que cuando entra bien, es peligroso. Atrás me generan un poco de dudas. El arquero es bueno.
1: No hubo equipos que lo hayan atacado.
0: Sí. El arquero es bueno cuando lo han llamado. Ha atajado un penal en el partido anterior. Creo que la única selección que le podría haber hecho un poco de fuerza a priori era Noruega, que Noruega decidió guardar a sus delanteros más importantes. Noruega ayer jugó, también ganó. Me parece también que fue lógico, uno esperaba... que gane el equipo europeo ante Costa de Marfil. Costa de Marfil, que me había gustado, me había dejado buenas sensaciones en la fase de grupos, fue 2-1, y es el mundial de las figuras este. Uno esperaba de Haaland, uno esperaba de Messi, uno esperaba de Mbappé, uno esperaba de Vinicius, uno esperaba de Dembélé, de Kane, y son los que están dando la cara por su selección.
1: Por su selección. Bueno, Está todo a disposición. Esto tiene que ver con la selección argentina. Se está esperando por el Cuti Romero. Me da la sensación que puede llegar a ser este.
0: Se hablaba que podría llegar, que estaba en el banco disponible, pero no lo iban a usar por un tema de cuidados.
1: Probablemente, pero ya está, pasado, pero sí. Ya está en sí, condiciones. Sí. La duda pasa por la delantera entre Julián Álvarez y Lautaro Martínez. Me parece que Lautaro le sigue ganando un poquitito, sin demostrar mucho.
0: Sí, no. Están, me parece que es hasta falto de fútbol lo de Julián Álvarez. No sé si le costó mucho la vuelta con Argelia el primer día. Le costó bastante los últimos partidos. Obviamente no voy a desmerecer lo que es ese animal del área. Lautaro Martínez también es otro. Por suerte pudo sacarse la espina de
1: la mufa de encima, ¿no?
0: De convertir goles en mundiales. Pero me parece que también está en un momento de cierta sequía. Veremos cómo reacciona en este partido de este.
1: Sí, porque
0: este
1: vos fíjate que los
0: seguramente jueguen los dos, pero yo lo veo más a Lautaro titular.
1: Porque además los goles de los que tiene la Argentina, cuatro, cinco, ¿cuántos hizo Messi?
0: Seis Messi, uno los Chelsea y uno
1: de los ocho goles.
0: Sí. Y estamos hablando de un equipo que Messi hizo los seis goles, obviamente no pudo haberse autoasistido, y después fueron uno de penal y uno de tiro libre.
1: Claro.
0: O sea, son hasta pocas asistencias las que tiene. Exacto. Argentina.
1: Exacto.
0: Tiene una de Medina, una de Paul y una de Nico González, los goles de Messi
1: en el
0: primer y segundo partido.
1: Sí, el resto lo generó él.
0: Hoy hay actividad, tres partidos también en el día de hoy, a partir de las 13 horas, Inglaterra ante Congo. Uno espera que la selección inglesa logre el pasaje a octavos. Bélgica ante Senegal, 17 horas. Acá,
1: ¿y qué partido
0: acá inglés, lo veo peleado, no me ha gustado tanto Bélgica, esperaba un poco más. Obviamente ya la generación estelar que tuvo, ya le han desaparecido varios jugadores. Y por último, creo que el plato fuerte, por lo que es la localidad, Estados Unidos ante Bosnia-Herzegovina.
1: ¿A qué hora va? ¿A las 10?
0: 21 horas.
1: Ah, a las 9.
0: 21 horas. Sí, no me atraen tanto a priori como los de ayer. Pero lindos partidos, hay buenas selecciones jugando. Así como marcábamos el buen equipo que tiene México, hay que decir que Estados Unidos me parece buen equipo también. Obviamente no candidato a ganar, pero sí a hacer un buen papel, aparte está en su casa. Francia juega con Paraguay.
1: Claro,
0: ahora.
1: Claro.
0: Veremos si Alfaro vuelve a hacer de la suya y vuelve a cazar una utopía más. Obviamente es distinto a Alemania, pero ¿quién te dice?
1: Bueno, ya terminó su relación con sus selecciones Becasese anoche, sí. Ya terminó su relación con su selección Marcelo Bielsa.
0: Marcelo Bielsa, que dio una conferencia extensísima.
1: Sí.
0: Es eso lo que tiene.
1: Por eso los jugadores no querían las charlas tan largas.
0: Dice que le había pedido que se hablaba mucho de que los métodos de entrenamiento de Bielsa son llegan fundidos los jugadores a estos torneos. Después de que ciertos manejos con que tendría que ver también con esto de las charlas técnicas. En cambio, por el otro lado se habla de Scaloni y son muy livianos los entrenamientos, que el entrenamiento es el mismo partido. Después es como que necesita que descansen los jugadores, que se preparen todo, que lleguen bien a los partidos, pues sabe que vienen de una temporada totalmente exigente.
1: Claro,
0: no los podés fundir.
1: Ese es el problema.
0: No los podés fundir.
1: Yo creo que los torneos en la víspera de un mundial tienen que terminar con un tiempo prudencial para que el jugador pueda prepararse psicológica y físicamente de cara a un mundial. No hubo pausa. Y muchos de los jugadores de los cuales hoy sufren alguna lesión es producto de no el descanso.
0: Bien.
1: Probablemente esto lo tengamos que hablar con un preparador físico, alguien
0: más relacionado con nosotros.
1: Pero da esa sensación, no hubo tiempo.
0: Sí, no, llegan fundidos con el.
1: Además de que muchos jugadores lesionados durante la actividad jugando para sus ligas.
0: Sí. Bueno, nos venimos de Sin Escalas de Estados Unidos, México y Canadá.
1: Bueno, directo.
0: Nos venimos acá al aeropuerto Presidente Perón, cruzamos el puente, Ahí saludamos a los obreros que están trabajando en la obra de la Mosconi para hablar de Sipo. ¿Qué novedades hay?
1: Hoy estuvimos a las 8 de la mañana. Los días miércoles hay doble turno. Bien. Entrena por la mañana al gimnasio y a las 3 de la tarde lo hace en área 22. Supervisado siempre por Cristian Bravo como preparador físico.
0: Bueno, un saludo grande.
1: Pero la atenta mirada de Mario y de Fabián Enríquez, el técnico y el ayudante de campo, más el kinesiólogo, Jorge Figueroa. El plantel está todo a disposición. Lindo problema tiene ahora. Fabián Enríquez para terminar decidiendo cuál es el 11 titular. De los 4 refuerzos que pretende Chipoletti, 3 ya están trabajando. Bien. 2 ya están en condiciones de o de formar parte del banco de los relevos o de formar parte de ese 11 titular. Lo de Cristian González se va a demorar un poquitito, probablemente hasta la primera semana del mes de julio, hasta el 5 o 6, me parece que no va a haber muchas novedades con respecto a él.
0: ¿Hasta cuándo hay tiempo?
1: Para que
0: confirmen todo.
1: No sé, no mucho más, No mucho más que estos días.
0: Por eso tendría que estar al caer el delantero.
1: Bueno, mañana, el viernes, a diferencia de lo que opinábamos nosotros, que la conferencia de prensa no iba a ser el viernes, va a ir el viernes. Está bien. Sí. Va a ir el viernes a la mañana. No estábamos tan equivocados, Nico. No nos tiremos encima tierra. Porque nosotros con Nico decíamos que por ser el partido, a la tarde, el viernes no, va a ser el jueves la conferencia de prensa. Contra nuestros pronósticos, va el viernes a las 11 de la mañana.
0: Nos escuchan en Cipo.
1: ¿Viste?
0: Nos escuchan y dijeron, no quieren que sea el viernes, bueno.
1: Va a ser el viernes, pero a la mañana. A la mañana. En la confitería del Club 1946, ahí en la calle Mengel, donde habrá anuncios no menos importantes. La presentación del plantel, algunas otras cosas, y hay una información que está guardada en un cofre bajo 7 llaves.
0: Yo tiré mi teoría, no la voy a decir al aire, por un tema de que capaz que...
1: Yo no sé con qué tiene que ver.
0: Sí.
1: Si con el centésimo aniversario.
0: Yo lo relaciono con eso. Alguna especie de evento, pero bueno, no quiero dar más apuntes.
1: Bueno, la realidad estará el día viernes a la mañana.
0: Así es. La realidad también es que son las 10 en punto y tenemos que cumplir con la tanda comercial.
1: Bueno, pausa.

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17: Es la hora 10:10 minutos.

0: 13 minutos pasaron ya de las 10 de la mañana. ¿Cómo les va? Buen día. Aquí estamos nosotros dándole continuidad a esta mañana que arrancó bien temprano con la presencia y la conducción de Nico Álvarez. En un ratito, Silvia Mabel Figueroa, nuestra presidenta y directora del Multimedio Máster. Estamos en el punto ideal de la mañana, 105.5, donde aparece un poquitito el sol, una mañana muy pero muy fría. Como siempre, el respaldo de Lionel Messi, quien nos acompaña en cada mañana. La cámara del streaming lo toma detrás mío. Aquí estamos, ubicados físicamente en San Martín 337. Siempre digo la dirección para todos aquellos que quieran acercarnos: bizcochitos, torta frita, masitas, alfajores de maicena. Que el otro día una señora mandó un mensajito y dice: estoy haciendo el pastorcito de maicena, y realmente tenían una pinta bárbara, pero no lo hemos visto por acá, así que todavía queda tiempo. Nosotros vamos hasta las 12:30. Recuerdo siempre la dirección: San Martín 337, donde físicamente estamos ubicados. ¿Quiere algún dato más? Frente a Naldo, nuestros queridos amigos de Naldo, más detalles nos puedo dar. Venga golpeando la puerta con los pies, porque las manos las debería traer ocupadas. Nico Álvarez, cambiamos los roles. ¿Cómo le va? Buen día.
1: ¿Cómo andamos, Edgardo? Ahí, buen día para todos. Ahí, media cuadra de la Querencia, el autoservicio
0: por
1: de la
0: ejemplo,
1: Querencia.
0: Por ejemplo.
1: Frente a un baldío al lado de Naldo, así que...
0: Más datos.
1: Más detalles.
0: Más detalles, imposible darlo. Bueno, una mañana que se ha presentado muy, pero muy fría. De cualquier manera, nosotros tratamos junto a ustedes de ponerle un poquitito de calor, así que vamos a estar atentos a lo que vaya sucediendo con la presentación de nuestra unidad móvil en un ratito, recorriendo las calles de la ciudad. Le pedimos a los amigos conductores que transiten con tranquilidad, fundamentalmente en los badenes donde hay acumulación de agua. Se ha convertido eso en hielo, entonces hay que manejar con cuidado. Aquellos ciclistas también deben hacerlo con cuidado, y fundamentalmente los peatones.
1: Sí, sin duda. Aparte, hay muchas veces que cuando las ciudades suman edificios, que la sombra da todo el día,
0: claro,
1: no llega a dar el sol,
0: claro,
1: y eso sigue siendo hielo.
0: Exacto, no se afloja nunca. No se afloja nunca. Así que nada, esperemos todo eso. Está Maxi Danninger, que nos sigue acompañando en la producción. Le decimos a Ariel Fernández que tenga una buena jornada. Acaba de retirarse después de haber cumplido con sus tareas. Un Ariel Fernández que nos va a acompañar el día domingo técnicamente en los estudios de la radio, en la transmisión, con Dieguito Vircaleón Exteriores. Pero bueno, lo que importa es en un ratito repasar los principales títulos de los diarios, darle continuidad a lo que ya fue informado por Nico en las primeras horas de la mañana, cuando el sol lentamente comienza un poco a darnos poquitito de calor.
1: Sí, por lo menos, le digo, ni frío ni calor.
0: ¿Cero grados? ¿Continúa?
1: Sí. Había estado en 1 bajo cero, la máxima pronosticada para hoy es de 7, la mínima de 6 bajo cero. Si vamos a la sensación térmica en estos momentos, a ver, tengo que cambiar de pestaña en la página. Uh-huh. Ahí, en estos momentos, bueno, 4 grados me parece. Extraño. En su momento decía -1 y
0: es que ahora, viste, cuando aparece un poquitito el sol, de pronto como que
1: puede ser,
0: levanta,
1: sí,
0: un poquitito.
1: Dicen,
0: ¿no?,
1: que lo más frío suele ser a las 8 de la mañana.
0: De la mañana.
1: Que es cuando empieza a salir el sol y levanta un poco el frío que se acumula en el suelo. Ahí es cuando más frío se siente el...
2: Cuando calienta el sol.
1: Así es.
0: Exacto. Ahí está.
1: Bien lejos de la...
0: muy lejos de la playa estamos. Un abrazo grande a Claudia Herrera, de Destino Sur,
1: sí,
0: con quien compartimos el otro día,
1: sí, sí,
0: aquí su visita a los estudios de la radio. Nos manda un mensaje al 2996-073-371 que dice: buen día, estoy escuchando el programa porque logré poner un parlante en la oficina. Les mando un abrazo, que tengan lindo día. Manden saludos, lo estamos haciendo, Claudia.
1: Saludo grande.
0: Un besote grande para vos, que tengas una linda mañana, una linda jornada, y gracias por acompañarnos. Bueno, además...

0: proponen un sorteo, una caja de Bonobón. Ya está en redes sociales, lo pueden hacer también enviándonos mensajes. Gisela con el 955, Verónica con el 830, Gianela con el 240, Jocelyn con el 950, Zoe con el 440. ¿Qué más? Hola, buenos días, Master, quiero participar por el sorteo de los bombones. Virginia con el 207. Mensaje que van llegando al 2996-073-371, lo podés hacer vos también y en un ratito lo estamos sorteando. Viene bien una cajita de bombones, gentileza de nuestros queridos amigos de Vicios Chocolatería, un comercio de muchísimos años. Vamos a charlar en algún momento con el querido Cristian para que nos cuente sobre la vida de esta casa de venta de golosinas.
1: Para el café,
0: para lo que quieras.
1: El whisky, para lo que sea.
0: Para lo que sea. Bueno, con respecto a las localidades con baja temperatura, Ruta 40 entre Bariloche y El Bolsón, extrema precaución, nevando en zonas altas, baja adherencia, tramo con nieve en banquina. Circular a baja velocidad, equipos viales trabajando en la zona, calzada húmeda en gran parte del tramo. Ojo entre Bariloche y El Bolsón, si bien se distingue la ruta, pero tiene ya una capa de nieve. Así que nada, les pedimos la ruta número 1, ruta nacional 1. Zona de Ñorquingo, extrema precaución, calzada con baja adherencia por presencia de nieve, nevando, circular a baja velocidad, visibilidad reducida, portación obligatoria de cadenas. Bueno, antes de salir no te olvides de verificar el estado y la presión de los neumáticos, carga combustible suficiente para todo el recorrido, controla batería, frenos, luces, limpia parabrisas y niveles de líquido. Revisá el estado de la ruta y el pronóstico antes de viajar. Por las dudas siempre lleva abrigo, manta, agua, alimentos y un cargador para el celular. Si hay hielo o nieve, reducí la velocidad, aumentá la distancia con otros vehículos, evita maniobras bruscas, aceleraciones y frenadas repentinas, colocá cadenas cuando sean obligatorias o las condiciones así lo requieran, circula siempre con las luces bajas encendidas. Está nevando en la Ruta Nacional 40 entre Bariloche y El Bolsón, extrema precaución. Estos son los partes, ¿no?, de prensa que nos van a transitar con precaución en las rutas nacionales de la provincia del Neuquén. Esto también lo señalan. Vialidad Nacional solicita transitar con extrema precaución en las rutas nacionales de la provincia de Neuquén debido a la alerta meteorológica vigente por vientos fuertes, baja temperatura, heladas y nevadas. Se solicita a los usuarios evitar la circulación, salvo casos de necesidad y urgencia. Considera las recomendaciones que se brindan para la circulación ante condiciones climáticas adversas y mantener informado a través de los canales oficiales de comunicación.
1: Bien, habías mencionado ahí el tema de ranking de localidades del país con temperaturas más bajas que nos había llegado. Dos son de la provincia, del top 3, dos son de la provincia. En el tercer lugar está Bariloche con menos 9.2 y después una de Chubut que tiene que ver con aquella zona que es Esquel, también con la misma temperatura, 9 grados bajo cero, 9.2 bajo cero. Y primero, para sorpresa de muy poca gente, está Maquinchao. Siempre que hago noticias de la localidad con la temperatura más baja, Maquinchao, cuando está acá en la zona, es Maquinchao.
0: Sí.
1: ¿Algunos sabes por qué se da eso?
0: De no, que ese sea fenómeno.
1: Siempre, casi siempre que acá en la zona tenemos una ola polar, es común que Maquinchao sea la localidad más fría del día.
0: Mira.
1: No sabría, pero me llama la atención siempre que se debe conocer más que nada por eso Maquinchao a nivel país.
0: Y porque en esta época del año siempre tiene, las temperaturas son muy bajas. Muy bajas en cuanto a la temperatura, el nivel de temperatura.
1: Con 11.8 bajo cero.
0: Hoy.
1: hoy.
0: Pero ha llegado a
1: cifras mucho más altas. Así que, bueno, en minutos vamos a tener el móvil de exteriores.
0: Bueno, en un ratito nos vamos al

móvil, recorriendo las calles de la ciudad. 10 de la mañana, 24 minutos en todo el país. Es momento de compartir algo de música. A ver qué propone hoy Maxi Dallinger, que ayer se llevó todos los aplausos porque había seleccionado muy buena música. Veremos si repite en el día de hoy. Pausa, ya venimos.

0: Nos vamos a la calle, Unidad Móvil.
1: Muy bien, nos vamos a... ¡Qué grande!
2: A la calle.
1: ¡Qué producción! Nos vamos a la calle con...
2: Susi Martínez.
1: Susi Martínez. Susana, buen día, ¿cómo estás?
3: Buen día, ¿cómo están?
1: No, tiramos toda la carne al asador. Sí. No escatimamos en gasto nosotros.
3: No, para nada. Así que bueno, acá estamos con mucho frío, Leo, la mañana, ¿eh?
1: Y ahora estoy viendo, todavía hay algunas hojitas como que se aferran a las ramas y todavía no han caído en este otoño.

0: que transita por la calle San Luis, le digo que entre en el tramo Río Gallegos y Santa Cruz está cortado en la altura donde están haciendo la rotonda.
1: Bien.
0: Perdón, se cortó.
1: No, está bien, está bien. Sí. Ahí estamos.
0: Bueno. Y bueno, el que viene desde el sur al norte, lo mismo, ¿sí? Donde está la calle Santa Cruz, San Luis, y Santa Cruz hay un desvío donde, bueno, los automovilistas pueden transitar por San Luis, pero hay un desvío previo.
1: Bien. Bueno, atención entonces a los automovilistas que están transitando por ese lugar, que tomen las precauciones del caso.
0: Exacto. Y mucho cuidado en las esquinas, por favor, porque como ni bien lo decía usted recién, Edgardo, le digo que en las esquinas aún permanece el hielo.
1: Claro. Sí. Para los automovilistas, para los ciclistas y fundamentalmente sí. Para los peatones.
0: Para los peatones. Sí. Y bueno, y tengamos en cuenta esto, que la mano derecha existe. Por favor. Porque es un gran tema en Cipolletti. No, todavía no nos acostumbramos a esto, que el que viene por la derecha tiene el paso.
1: Sí, es verdad. Bueno.
0: Y a las motos, bueno, siempre tiene que pasar por el lado izquierdo del auto, no por el lado derecho.
1: Es verdad.
0: Y respetar los semáforos, por favor. Yo sé el apuro que tienen los motociclistas de los delivery, pero respetemos, que eso es lo primordial.
1: Perfecto. ¿Qué más, Susi, de la calle?
0: Bueno, vinimos hasta Bocados, a un lugar en Esmeralda 561, donde se está haciendo un acopio para llevarle a los hermanos venezolanos. Uh-huh. Así que en minutos estamos con esa nota, ya la estamos mandando al aire.
1: Perfecto. En un ratito entonces volvemos al contacto con nuestra unidad móvil. Gracias, Susi, hasta luego.
0: Hasta luego.
1: La unidad móvil en la calle, recorriendo las arterias de la ciudad, de alguna manera informando de... se está trabajando mucho en muchas zonas, rotonda, se están convirtiendo calles de tierra en asfalto. Sí. Entonces, tomar precaución y tener precaución, digo,
2: tener en cuenta con el tema del hielo.
1: Fundamentalmente el tema del hielo. Bueno, nos marcaron el top de las 10:30 hace un ratito, Nico. ¿Qué tenemos que ir?
2: A la tanda.
1: La pausa de la radio. Todavía nos queda un rato largo de programa. 2996-073-371. Nuestra vía de comunicación. Hoy te está llevando una caja de Bonobon, de bombones, gentileza, de Vicios, chocolatería, expertos en cosas ricas.
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8: Es la hora 10:39 minutos.

0: 10:42 la hora en toda la República Argentina. Continuidad para la. Será un buen día acá en las FM Master 105.5. Tenemos contacto telefónico. Vamos a hablar un poquitito de cultura, de una obra, porque se va a estar presentando este fin de semana en la zona del Alto Valle de Río Negro y Neuquén. Animal, no somos lo que creemos ser, somos lo que queda cuando perdemos la humanidad. Una obra para incomodarte, para sacudirte y sobre todo para que encuentres tu propia salida. Pero para más detalles lo vamos a saludar al actor que actúa en esta obra, a Luis Sartor, quien gentilmente nos está guardando en línea. Luis, ¿cómo andás? Buen día. Nicolás Álvarez de FM Master de Cipolletti, la 105.5 te saluda. ¿Cómo estamos?
1: Hola, buen día, Nicolás. Gracias por el espacio. Bueno. Buenos días y buenos días a toda tu audiencia. Gracias.
0: Bien. Me alegro que ande bien. Hay más o menos así un pantallazo del prensa que nos llegó. Le agradecemos a la gente de Fedorco, que siempre atento con la información. ¿Con qué se va a encontrar la gente que vaya a ver Animal?
1: Se va a encontrar con una obra que es una adaptación de un cuento de Kafka. Bien. De 1917. Es una adaptación que del cuento Informe para una Academia. Así es el nombre del cuento original. Sí, sí. La adaptación se llama Animal o la salida humana, hecha por Matías Bertilotti. Y la síntesis trata sobre la captura de un simio en la selva, y en lugar de ser entregado a un circo, un zoológico, un parque de diversiones para dentro de una jaula hacer cumplir con el rol de simple espectáculo esclavizado, es entregado a una academia de ciencias, de arte, para humanizarlo, para transformarlo en un ser humano. Y el momento de la obra, el momento que transcurre el espectáculo, es el momento en que este simio, ya transcurrido unos cuantos años, y a través de esa domesticación forzada, por llamarlo así, expone frente a los miembros de la academia, que en este caso serían los espectadores, el público, lo que ha aprendido, lo que ha tratado de imitar de la raza humana para que lo consideren un humano y dejar de ser un animal. Considera que está en condiciones de exponer, de explayarse y demostrar todos los conocimientos adquiridos, pero siempre a través de esta forzada humanización. Digamos, no deja de ser una tragedia oculta en un supuesto éxito. Y apela absolutamente, hace uso de todo lo que la raza humana también tiene para seducir a alguien, para convencer a alguien, para tratar de llevarlo para el lugar que él quiere, a través del humor, de la emoción. Tiene las dos caretas típicas del teatro, digamos. Bien. Tiene la tragedia y tiene la comedia. Pero desde un lugar no intelectual, no excesivo de razonamiento y pensamiento para el espectador. Es una obra que cala y te arma y te desarma permanentemente, pero con simpleza, digamos, ¿no? Es una obra para espectadores de 15, de 40, de 30, de 90, de 70, y es entendible, fácil de transitar. Lo que pasa que también este simio, Pedro el Rojo, que así es el nombre que tiene este simio, producto del momento en que es capturado, y en la obra se explica el porqué de ese nombre, también interpela al espectador permanentemente. Él habla desarrollada su inteligencia, él considera que ya la libertad la perdió, la libertad, digamos, ya es algo inalcanzable, cosa que también nos podemos plantear nosotros. Hablamos de la libertad absoluta, ¿no? Y que a él no le queda otra alternativa que para salir de la jaula y para no ir a un circo, a un zoológico, lo único que le queda es imitar a quienes lo capturaron, o es imitar a estos científicos para poder salir de esa jaula. Y en ese desarrollo, el espectador también se obliga a pensar y a razonar sobre si verdaderamente somos libres, si verdaderamente la jaula de Pedro el Rojo simplemente es un poco más chica o qué tamaño tiene nuestra jaula, la de todos los días. Digamos, genera una incomodidad en el espectador constructiva. El público es parte de la historia, ¿no? Bien,
0: buenísimo.
1: Porque, claro, porque es esta pregunta es, ¿qué estamos nosotros dispuestos como espectador a sacrificar, ¿no? Nuestra identidad, nuestras raíces, con tal de encajar en una sociedad que nos vigila permanentemente, que nos juzga permanentemente. Pero ya te digo, dicho desde el humor, de la emoción, del canto.
0: Espectacular.
1: Y es una mezcla de realismo y fantasía la obra. La academia, ya son los, digamos, si lo llevamos a la actualidad,
0: sí.
1: para ver si lo puedo graficar más fácil, digamos, si lo llevamos a la actualidad, es el éxito de Pedro el Rojo, era, bueno, a ver cómo puede saludar, cómo entregar la mano, cómo decir hola, cómo tomar, cómo fumar. Y en un influencer, o en el examen constante de las métricas y los aplausos, ¿no?, de hoy,
0: sí, sí, sí,
1: el algoritmo castiga el silencio a la experimentación.
0: Bien.
1: Sí, sí, se entiende y era libre.
0: Se entiende y es interesantísimo lo que decís, Luis. Estamos
1: claro,
0: hablando...
1: Sí,
0: decime, completamos...
1: No, porque el influencer se considera libre, que sí. Puede hacer lo que quiere, que no tiene jefe, que no tiene... Pero en definitiva tiene que estar todo el tiempo cumpliendo con algoritmos que le exigen determinado formato, porque si no deja de existir.
0: No, es...
1: O sea, está obligado a una imitación constante de lo que funciona.
0: Es verdad.
1: Matando por ahí la creatividad genuina en favor de una salida técnica.
0: Sí. Sí, sí,
1: o sea, ¿eso es libertad?
0: No, coincido completamente con vos, es interesantísimo el punto de vista que marcás acá. Ni hablar de si trabajás con alguna marca que te dice no, esto no lo podés decir porque no va con los valores de esta marca. La verdad que es cierto lo...
1: Bueno, estamos hablando de una jaula digital.
0: Sí, sí, sí, sí.
1: O sea, el sistema actual te ofrece la apariencia de una vida exitosa, es lo que vos decís. Determinadas marcas, los viajes, los aplausos. Pero como Pedro el Rojo, el individuo puede terminar alienado, rindiendo informes constantes a una academia invisible, que son los seguidores, la jaula de la fama, la jaula digital. Pedro el Rojo lo aplauden, lo invitan a banquete, pero después al final del día se tiene una soledad absoluta porque su novia, por llamarlo así, su pareja, su chimpancé, ya no lo reconoce de la raza animal, de la especie animal, porque ya está en camino a ser humano. Pero por otro lado tampoco es humano porque está tratando de lograr la aprobación de esa academia, está en el medio. Y muchos influencers, por llamarlo así, describen también sentimientos de similares de alienación. Están rodeados de miles de seguidores, eso es verdad, pero atrapados en un personaje que deben alimentar constantemente para no perder su espacio, su estatus, ascender.
0: Es verdad, y lo asocio...
1: Hay muchas jaulas, sí. muchas. Lo que pasa es que no nos detenemos a pensar y esto es un poquito lo que la obra te cuestiona, te interpela, pero durante una hora que la pasas muy bien.
0: Bien.
1: Te reís, te divertís, así que creo que es una propuesta. Bueno, el resultado es este, fue algo hecho para... Yo lo inicié con la intención de hacerla un mes, dos meses, y bueno, nada, para lograr un espacio de creatividad después de muchos años de producir cine. y eso fue en noviembre del 2024, estamos en junio del 2026, y no he parado de hacer la obra, y la verdad que ha tenido una aceptación que superó absolutamente mis expectativas, absolutamente.
0: Espectacular.
1: Y tener la dirección de Víctor Laplace, ¿no?
0: Claro, que, claro. Digamos, sí. Un nombre que por ahí...
1: Palabra mayor en lo que es teatro.
0: Un nombre por ahí que, para alguien que no está tan metido en el tema del teatro, igual lo ha escuchado, lo ha sentido escuchar. Van a estar viernes 3 de julio en Neuquén, en el Casino Magic, sábado 4 en el Complejo Cultural acá de Cipolletti y el domingo 5 en la Casa de la Cultura de General Roca. Te consulto, Luis, ¿primera vez que estás en la zona para presentando una obra?
1: Sí. Sí, es la primera vez, así que con los miedos, la ansiedad y las ganas, se suma todo de poder entregar a quien se toma el trabajo de sacar una entrada, a quien se toma el trabajo de ir a un teatro, respetar profundamente ese dinero gastado y entregarlo todo para que al final de la obra sienta la satisfacción de que hizo una inversión extraordinaria en ir a ver una obra de teatro. Bien. Muy actual, divertida, pero bueno, que también le va a dejar muchas interesantes preguntas.
0: Espectacular. Hago ahí una aclaración, el de acá de Cipolletti no es en el Complejo Cultural de Cipolletti, sino en el Complejo Cultural Roberto Abel, ahí ubicado en la calle Tres Arroyos y Avenida Toschi, sábado 4 a partir de las 21 horas. Luis, te agradezco muchísimo tu tiempo, que sea lo mejor. Las entradas las consiguen en entrada1.com, ahí buscan... o si no, también de la página de Fedor Coproducciones, ahí buscan la obra Animal y sacan las entradas para los distintos shows.
1: Perfecto, perfecto. Te agradezco profundamente el espacio y la difusión.
0: Bueno, listo. Muchísimas gracias. Bienvenido para este fin de semana acá en el Alto Valle y que sea lo mejor para ustedes.
1: Gracias, gracias, muy amable y saludo a toda tu audiencia.
0: Gracias,
1: muy
0: amable. Gracias, igualmente. Ahí pasa Luis Sartor, actor, va a estar presentando Animal o La Salida Humana, es el nombre completo de esta obra, obra que lleva el nombre también de Víctor Laplace, como decía, una eminencia en lo que es teatro. La verdad, interesantísimo, pensaba en una adaptación de una obra de Kafka de hace más de 100 años, y que muestre esta problemática tan actual de estos tiempos. La verdad que una hora para que la gente la pase bien y lo ayude a reflexionar un poquito. Vamos con música, Maxi, nos acomodamos y continuamos con Será un buen día acá en la 105.5, 299-607-3371. Escribí, dejá tu nombre y los últimos tres del DNI y participás de los sorteos, sino también para decirnos que para pedir algún tema... dice, a ver, vamos a leer alguno que otro mensaje porque habíamos dejado algunos sin leer. Cristina con el 818, estás participando por el sorteo. Seguimos buscando acá. Romina con el 792, Marina con el 590. Seguimos ahí buscando. Hola, buen día, quiero participar por los sorteos, soy Yami con el 339. Hola, Master, linda mañana, fresca, me gustaría participar por el sorteo de la caja de bombones, soy Lourdes con el 900. Bueno, mensajes que nos están llegando ahí para participar del sorteo que llevamos a cabo hoy por el inicio de la Semana de la Dulzura. Vamos con música ahora sí y continuamos con más. Vamos con música y después la tanda y ya después para el siguiente bloque vamos a cumplir con la nota del móvil de exteriores de Susana Martínez.

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0: Estamos de regreso.

0: Nos vamos a la calle, Unidad Móvil.
1: Bueno, vamos al contacto de nuestra unidad móvil, Susana Martínez, allí la escuchamos atentamente. Susi, al aire.
2: Bueno, los adelantamos hace un ratito de esto de que están haciendo copio de medicamentos en la calle Esmeralda 561, donde está Carla recibiendo los medicamentos. Ya salió una parte de estas donaciones que están haciendo la gente. Uh-huh. Y bueno, están esperando la autorización para otro envío, sí, a Venezuela. Esto para los hermanos venezolanos que han sufrido este tremendo terremoto. Y bueno, y Carla nos contaba algo así.
1: Bueno, escuchamos atentamente lo que decía hoy entonces Carla en la entrevista con nuestra compañera Susana Martínez en la unidad móvil.
3: Bueno, estamos con Carla. Bueno, ella es venezolana. ¿Hace cuánto tiempo están acá, Carla?
4: Yo tengo 7 años con mis hijos y mi esposo tiene 8 años que se vino antes que nosotros.
3: ¿Qué pasó el día de ese terremoto? ¿Cómo lo sentiste vos estando tan lejos de tu familia?
4: Primero, el no saber cómo estaba. Uh-huh. Luego de lograrte comunicar si todos estaban bien o no, ver todas las imágenes y ver la gravedad de lo que realmente ocurrió. Porque por ahí primero se dijo, bueno, fue un temblor más pequeño, pero no, fue un terremoto, gran magnitud, grandes daños.
3: ¿Y en qué momento decidiste vos tener en tu local un lugar de acopio para enviar tanto medicamentos como ropa o lo que necesiten la gente de Venezuela?
4: Es la oportunidad que tenemos de sentirnos un poco más cerca de nuestro pueblo, de ayudar más allá de una parte económica que desde acá es lo único que podemos hacer. Uh-huh. O sea, si muchos de acá tuviéramos la posibilidad de transportarnos a Venezuela, sin duda lo haríamos una y mil veces. Pero bueno, se abrió esta ventanita de la ayuda humanitaria y una vez que estaba confirmado que se iban a donar medicamentos y que se logró conseguir el traslado de Neuquén a Buenos Aires, bueno, es el momento, fue un periodo realmente muy corto, pero bueno, que la gente respondió con todo el amor del mundo.
3: Si bien ayer se finalizó la primer parte, ¿esto continúa en Cipolletti recibiendo donaciones?
4: Claro, la necesidad va a ser a lo largo de muchos meses. O sea, hay muchas personas que perdieron todo, pero ahorita lo único que había garantizado o seguro como tal es el vuelo que va a salir el día viernes. Bien. Están en trámites de hacer otro vuelo humanitario, bueno, pero son una serie de firmas, trámites burocráticos, autorizaciones, que como tal no está confirmado. Mi compromiso es, si hay otra confirmación, yo vuelvo a servir como centro de donación acá. O sea, no tengo ningún problema. Ayer, bueno, se recibió más de lo esperado y, bueno, sobraron las manos que vinieron a colaborar porque hay que clasificar por droga, cantidades, todo apartado, bien sellado, el listado, para que allá en Venezuela también se les facilite mucho a la hora de entregar las medicaciones.
3: Uh-huh. Si te confirman de que podés seguir recibiendo, ¿dónde se tiene que acercar la gente?
4: Mira, nosotros nos habilitamos solamente con medicación.
3: Bien.
4: Hay otros centros de recolección, el hospital de Sipos sí, también estaba recolectando medicación, Punto Fijos Marque, que está en Roca 856, también estaban recolectando, y Urquiza 530 también está recolectando.
3: Varios lugares y varios puntos para ayudar.
4: Sí, el que le quede más cerca, igual, si hay la posibilidad o no tiene la posibilidad de moverse hasta acá, bueno, buscamos la manera de nosotros acercarnos y recoger también.
3: Esmeralda 561.
4: Sí, nosotros estamos Esmeralda 561, el local de Bocados.
3: Muchísimas gracias,
4: Carlos. No, gracias a ti por acompañarnos.
2: Bueno, así pasaba Carla, una venezolana que hace 7 años que está en nuestra ciudad. Y bueno, y viendo lo que había sucedido con nuestros hermanos venezolanos, decidió hacer este acopio de medicamentos.
1: Bien, bien.
5: Valedero,
2: claro, tremendo. La verdad que sí.
5: Tremendo.
1: Claro que sí.
2: Sí, sí, sí.
1: Bueno.
2: Y un lugar tan lejos, ¿no? Que uno no piensa que van a llegar y bueno, ya han hecho todo para que llegue y la ayuda llega. Pese a la burocracia que hay, como decía ella, pero todo llega.
5: Tremendo, Susi, te agradecemos muchísimo el testimonio y bueno, lo de cualquier novedad estamos en contacto.
2: Fría la mañana todavía,
1: Por supuesto.
2: Y el vientito que decía Edgardo se está sintiendo.
1: ¿Viste?
5: Yo veo ahí en el poste, quiero creer que es poste de acá, de luz,
1: un papelito que vuela.
5: Sí, que vuela y se hace sentir.
1: Bueno,
5: sí.
1: la máxima para hoy, chicos, va a ser de 6 grados a las 4 de la tarde.
5: Sí.
1: ¿No? La actual, 2 grados. Yo tengo, no sé cómo estará mi termostato, pero yo tengo 2 grados.
5: Mirá.
1: Me marca el celular.
2: 2 grados bajo cero tengo yo.
1: ¿Bajo cero?
2: Oh, no. Un frío que no se da ni idea.
1: Bueno.
2: Pero bueno.
5: Mañana tengo actualmente 0 grados.
1: Ah, 0 grados. Bien. Tenés un termómetro rarísimo.
5: O capaz que me falló, me está desactualizado. Claro. A ver, vamos a ver.
1: Fíjate si lo podés actualizar.
5: Me dice, no, siguen 0 grados.
1: Bueno, para mañana 8 grados la máxima, 2 bajo cero la mínima. El viernes similares características, 1 bajo cero y 9 de la máxima. El sábado igual. El domingo recién pasa los 2 dígitos. Se instala en 11 grados.
2: O sea, mañana no puedo andar en musculosa.
5: No. Tampoco es que hace 35, 2 dígitos.
1: Dos dígitos, bueno. Pero vengo acostumbrado con un solo dígito. 6, 8, 9, 8. Y de pronto tener 11.
5: Es verdad, sí.
1: Son 3 grados
5: más,
1: Nico.
5: Se celebra. Psicológicamente es otra cosa.
1: Es otra cosa.
2: Sí. Vamos, bueno. Que se puede y que el solcito pegue.
5: Día que juega Sipo.
1: Juega el domingo Sipo, juega el viernes, juega Argentina. Bien. Uy, qué fin de semana tenemos.
2: Qué lindo.
1: Susi, volvemos en cualquier momento contigo.
2: Nos hablamos,
1: hasta luego. La unidad móvil Susana Martínez recorriendo las calles de la ciudad y llevando a cabo una nota realmente interesantísima, fundamentalmente por esto que está pasando en Venezuela.
5: Siempre decimos lo mismo, el argentino es solidario. Es solidario. Sí. Siempre te da una esa mano necesaria. Yo me acuerdo cuando fueron en Chile también muchísimos lados. Mismo acá no es necesario irse a otros países para alguna dificultad. Mismo acá también felicito a la gente que arma estas movidas y la gente que también colabora, pues la verdad que está buenísimo que en estas situaciones pasen estas cosas.
1: Recuperaron en Balsa Las Perlas una camioneta de empresa petrolera que fue robada en Neuquén. La Toyota Hilux apareció abandonada y en marcha. Ya la buscaban porque se había activado un dispositivo de seguimiento satelital que marcaba dónde se encontraba. Exitoso operativo de donación de órganos. 5 pacientes tendrán una nueva oportunidad. Esto tiene que ver, a ver, aguardá que amplío la nota, más de 36 horas demandó el operativo que encabezó el equipo de salud de Chipoletti para concretar el traslado de los órganos. Un nuevo operativo de donación multiorgánica realizada en Chipoletti volvió a poner en primer plano la importancia de la articulación del sistema de salud y la solidaridad de las familias donantes. El procedimiento que demandó más de 36 horas de trabajo ininterrumpido se convirtió en el quinto del año en Río Negro y permitirá mejorar o salvar vidas a 5 personas que aguardaban el trasplante.
5: Bien.
1: El proceso se llevó adelante el domingo en el Policlínico Modelo de Chipoletti con la intervención del equipo de la unidad hospitalaria de procuración de órganos y tejidos del Hospital Dr. Pedro Mogilyansky. Para concretarlo, los profesionales debieron trasladarse hasta el centro privado, donde coordinaron cada una de las etapas necesarias para la ablación y posterior distribución de los órganos.
5: Muy bien. Cambio de tema. Siempre durante la primera mañana, siempre hablo de cómo son los servicios del Tren del Valle ante tantas dificultades que hay para pasar para el lado de Neuquén desde Cipolletti. Bueno, hay avances de este lado. Hay negociaciones, hay novedades del proyecto. Si bien el proyecto histórico es que llegue hasta Chichinales, bueno, hoy por hoy, según la Lorena Madsen, que ella es presidenta de la Comisión y legisladora por la Unión Cívica Radical, dijo, por ahora lo único que podemos garantizar es que llegue hasta General Roca. Después veremos cómo continuamos para el lado de Chichinales, pero hay novedades de que el Tren del Valle pueda funcionar en más kilómetros acá en la provincia.
1: ¿Y frecuencias?
5: Y ahí tendremos que ver todo, pues obviamente estamos hablando de tanto Cipolletti como General Roca, dos ciudades muy universitarias, con mucha gente que mismo de Neuquén que va a estudiar a General Roca, hablando de lo que, bueno, nosotros que tenemos, la gente de, que estudia comunicación social se va para allá, hay también el tema del IUPA, los que estudian cine, los que estudian danza, los que estudian música, todo, tiene mucho caudal de estudiantes, así que sí, sería importante que sea una buena frecuencia. Pero hay que ver que cómo lo llevan. Dice, Chichinales todavía está complicado, pero...
1: Sí, eso, Nico, tiene que ver con recorrer las vías del ferrocarril.
5: Sí,
1: a ver en qué condiciones.
5: Obviamente.
1: Hay todavía un trabajo no menor hasta tanto...
5: Ya estando acá en la zona del puente que está complicada, hasta allá no sabría decirte.
1: Chipoletti volverá a ser escenario de una propuesta que combina producción regional, compromiso social y construcción de memoria colectiva. Se trata de la 15ª edición del Frutazo de la Universidad Nacional del Comahue, la UNCO, una iniciativa a que a lo largo del tiempo logró consolidarse como un espacio de encuentro entre la Universidad del Territorio y los sectores productivos de la región. El Frutazo no es solo una feria o un espacio de intercambio comercial, se trata de una experiencia de extensión universitaria que pone en diálogo distintos actores sociales con el objetivo de fortalecer vínculos y generar instancias de participación activa. En este sentido, la edición número 15 reafirma el compromiso de la universidad con los derechos humanos y la construcción de memoria colectiva.
5: Buenísimo.
1: 11 de la mañana, 18 minutos en todo el país. ¿Le parece algo de música?
5: Algo de música, después vamos a tener otro contacto telefónico que tiene que ver también con la música.
1: Bien, pausa, ya venimos.

0: Y así escuchamos esta música para aclimatarnos un poco, porque el día jueves 9 de julio en el Casino Magic se va a estar presentando The King Eternal Tour. Tiene que ver con un tributo a el número uno, a Michael Jackson, pero para más detalle lo vamos a tener al protagonista de este espectáculo. Hablamos con el artista Leo Blanco, a quien paso a saludar. Leo, ¿cómo andás? Nicolás Álvarez de FM Master 105.5 de Cipolletti te saluda. ¿Cómo estamos?
1: Hola Nico, ¿cómo estás?
0: ¿Todo bien vos?
1: Increíble, bien. Increíble, esperando ya que llegue el jueves 9 de julio, que no falta nada.
0: No. Bueno, te consulto, primero que nada, pues ahí decía un artista, cantante, bailarín, ¿qué aspecto tenés en el show de Michael?
1: Yo soy actor, personalmente, bien. También soy bailarín, y tenemos un show musical increíble, con una gran puesta en escena, bien. Y con 12 cambios de vestuario totales.
0: Ah, espectacular.
1: Lo cual hace que cada uno de los momentos, porque a veces uno se olvida la cantidad de clásicos que tiene Michael Jackson, porque los conoces y quizás no sabes tal cual el nombre, pero cada una de las canciones de Michael tienen una temática propia. Y entonces de repente te encontrás con unos militares futuristas, y en el próximo cuadro son gángsters, en otro cuadro son zombies, en otro cuadro son pandilleros, tiene mucho actoral, tiene un gran despliegue de acrobacias. La verdad es que es un show muy visual.
0: Bien, para el que le gusta Michael Jackson, entre los cuales me incluyo, ya uno tiene la expectativa de lo que se va a encontrar. Para alguien que no conoce tanto a este gran artista, para mí es el número uno, ¿con qué se puede llegar a encontrar a alguien que no lo conoce? Porque por ahí ya Michael nos dejó hace ya 16 años van a ser. ¿Con qué? 17, bien. ¿Con qué se van a encontrar?
1: Bueno, antes que nada, es verdad, hay gente que no es tan fan de Michael Jackson, y a veces está eligiendo algún espectáculo y dice, bueno, voy a probar esto aunque no soy tan fan de Michael. Y la realidad es que es un show, primero para toda la familia, y segundo para todas las generaciones, incluso quienes no han escuchado quizá jamás a Michael Jackson, porque tiene este condimento de lo visual, de que cada una de las canciones, aparte de un ritmo increíble, porque es lo que Michael tenía, tiene toda una puesta en escena que lo puede disfrutar alguien que no haya escuchado nunca la canción. Michael tenía una particularidad bastante interesante, que es esto de las temáticas, que te permite también poder meter efectos especiales que quizá en cierta época no existían. Hoy en 2026 sí los tenemos, entonces de verdad es un show para sorprenderse, y a toda la familia.
0: Nada, aparte lo que hablabas del tema de las distintas temáticas de lo que es videoclip, hoy por hoy alguno lo ve ahora y dice, ah, pero esto ya lo hacen todos, pero en la época que lo hacía Michael era el único que lo hacía y era increíble.
1: En realidad lo que yo considero con respecto a eso es que sí es verdad, hoy en día hay muchos artistas que hacen videoclips que son increíbles. Pero lo que más me ha sorprendido de Michael Jackson en su momento, como para llegar incluso a imitarlo, es que eran increíbles sus videos, pero él en vivo lo replicaba de una forma increíble también. Entonces la experiencia no es solamente sentarte y ver un video, sino que cuando lo vivís en vivo, Michael lo hacía de una forma muy inmersiva, en el cual vos puedas sentir que estás en ese videoclip. Y es algo que muy pocos artistas lo terminan haciendo en su show en escena, ¿no? Normalmente solo tienen una visual y cantan.
0: Espectacular. ¿Cuánto dura el espectáculo, Leo?
1: El show dura 1 hora 35 minutos.
0: Bien.
1: Siempre algo se extiende. También algo que suelo hacer, que a mí me encanta, a veces se vuelve un poco complicado, pero yo siempre, después de cada show, me saco fotos con todas las personas que lo quieran ahí afuera. Y eso se vuelve también un momento bastante único, en especial porque me van a ver muchos niños que descubren a Michael Jackson en internet muchos ni siquiera saben que él está fallecido. Entonces se vuelven momentos muy muy íntimos de verdad. Cuando termina el show, me acerco a estos chicos que muchos están vestidos como Michael Jackson, me los encuentro por todos lados, son muchísimos de hecho. Y nada, ese es un momento re lindo.
0: Espectacular, espectacular. Bueno, la invitación ya está hecha, ahí el 9 de julio en Casino Magic. Ahí le agradecemos a la gente de Fedorco que nos aporta el prensa en cada nota. Las entradas, como siempre decimos, las consiguen en entrada1.com, en este show que va a estar comenzando 22:30.
1: Exacto.
0: Bien, buenísimo. Leo, te agradecemos muchísimo tu tiempo. Voy a tratar de hacerla, como trabajo siempre a la tarde-noche también, estoy medio imposibilitado, pero la verdad que me llama muchísimo la atención este espectáculo. Te agradezco muchísimo tu tiempo y bueno, que sea lo mejor para esta fecha.
1: Bueno, muchas gracias. Ojalá tengas el tiempo para acercarte. Estás más que invitado, y a toda la gente de Cipolletti y toda la gente de Neuquén, los espero este jueves 9 de julio, bien patriota,
0: bien.
1: Para vivir una noche a puro Michael Jackson.
0: Buenísimo, buenísimo. Te mandamos un abrazo grande, que sea lo mejor.
1: Muchas gracias.
0: Ahí pasaba Leo Blanco, este artista, con este Michael Jackson Live Experience. The King Eternal Tour se van a estar presentando con un muy buen show ahí visual, con todo lo que eso implica, 9 de julio 22:30 en el Casino Magic de Neuquén.

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6: Es la hora 11:39 minutos.

0: Continuidad para Será un buen día acá en la 105.5 de Cipolletti. Nos vamos a General Roca porque en la sede de UNTER hubo una conferencia de prensa, estaba pautada para las 11 horas, ahí en la sala de plenarios de Madres de Plaza de Mayo, en donde, según el flyer, habla de más de 6 meses sin respuesta sobre formación en servicio, auditorías médicas, recomposición salarial, mesas de trabajo, entre otras cosas. Pero para más detalle vamos a saludar al secretario adjunto del gremio de UNTER, Mauricio Badilla, a quien nos aguarda en línea. Mauricio, ¿cómo estás? Nicolás Álvarez, de FM Master de Cipolletti, te saluda. ¿Cómo estamos?
1: Hola, ¿qué tal, Nicolás? Buenos días y buen día para toda la audiencia de FM Master y de Cipolletti y alrededores.
0: Bueno.
1: Y acá estamos en Fisque, recién terminamos una conferencia de prensa que convocamos en el día de ayer. Bueno, con estos puntos que mencionaste, ¿no?
0: Sí, sí, algunos más, ahí estaba viendo.
1: Algunos más, sí.
0: ¿Cómo estuvo la conferencia?
1: Bueno, la verdad que tratamos de ser sintéticos, pero bueno, es mucho lo que hay para compartir con la comunidad y para denunciar, ¿no?, sobre las definiciones y la política que viene tomando el gobierno de la provincia de Río Negro. Nosotros ayer, el 29 y 30, habitualmente celebramos un aniversario más de nuestra organización sindical, de la UNTER, la Unión de Trabajadores de la Educación de Río Negro, que cumple este año 52 años, y siempre nos encontramos con distintos docentes de la provincia en el marco de un congreso pedagógico, que es una instancia de formación, pero que al mismo tiempo celebra este recorrido en educación que tiene el sindicato docente. Bueno, esto, a ver, es un detalle no menor, pero bueno, dentro de todos los reclamos que venimos impulsando, que el gobierno no nos habilitó, no nos autorizó esta posibilidad con las amenazas, ¿no?, y la extorsión de no reconocer el puntaje para los docentes que asistieran a este congreso pedagógico. Directamente no nos habilitó la posibilidad de hacer este congreso, que la verdad que nos sorprende, ¿no? Nosotros somos una conducción nueva que asumió en diciembre y que decíamos, bueno, nos íbamos a enfrentar seguramente a diferencias que tenemos políticas y de miradas con el gobierno, pero nunca pensamos que íbamos a estar discutiendo a este nivel. En realidad, discusión entre comillas, porque bueno, cuando uno discute, dialoga, intercambia con la otra parte, y en realidad la otra parte no está.
0: Claro,
1: otra parte
0: una
1: toma
0: discusión
1: decisiones
0: es de dos.
1: Totalmente, claro, no hay un intercambio. Hay una definición unilateral totalmente arbitraria que atenta contra los derechos de los trabajadores de la educación, porque, a ver, podemos entender que este gobierno no coincida con las definiciones políticas o las orientaciones que tenga esta comisión directiva de UNTER, pero eso no quita que prive de derechos a todos los trabajadores de la educación. Entonces, bueno, me parece que hay que poder diferenciar, hay que poder separar lo que son los debates y los pensamientos o las opiniones políticas sobre determinados temas y lo que tienen que ver con derechos conquistados para todos y todas las trabajadoras. Me parece que ahí el gobierno no está pudiendo diferenciarlos tantos, ¿no?
0: Bien.
1: Pero bueno, no es solamente con lo del Congreso. Nosotros venimos en esta conferencia, denunciamos que mientras el gobierno con su pauta publicitaria difunde que los edificios están en condiciones, que todas las escuelas, porque esa fue su campaña, empezaron las clases y como lo venimos diciendo siempre, la realidad después demuestra otra cosa. Tenemos ahí en Cipolletti un conflicto con la escuela especial 4 y 24. Hay una de esas dos escuelas que hoy no tiene edificio, que es la escuela 24. Y ahí, bueno, se están coartando, se están vulnerando los derechos de los estudiantes con discapacidad, digo, ¿no?
0: Sí, no es.
1: Más vulneración que la que sufren habitualmente los estudiantes con discapacidad y sus familias. Bueno, y encima tenemos un gobierno, un Ministerio de Educación que no garantiza este espacio de acompañamiento, de contención, de terapia, que a veces las familias muy humildes es lo único que tienen para ofrecerle a sus niños y niñas. Entonces, bueno, esto pasa en Cipolletti, en la zona de Cinco Saltos hay un montón de escuelas que están con problemas edilicios, o estudiantes que van llegando a esta provincia por una esperanza de trabajo a partir de lo de Vaca Muerta y la promesa que hay para mucha gente del país que viene llegando y no tiene lugar en las escuelas porque no hay bancos, porque no hay una planificación. Digo, por un lado hay un cambio en la matriz productiva que hace que venga mucha gente, pero después, por otro lado, no hay respuestas a esa gente que viene llegando. ¿Y qué pasa? Los edificios están estallados, las escuelas secundarias no dan abasto, hay un montón de pibes que no están yendo a la escuela, eso sí hay que decir. Acá en Roca, por ejemplo, hay una escuela en el centro, no es en el barrio, que por ahí en la periferia las dejan un poco más abandonadas, una escuela del centro que hace una semana está con una plaga de murciélagos, que hay videos dando vueltas, que ahí están los animalitos de un tamaño considerable volando en el medio de la escuela. Y lo mismo pasa, no es solamente un sector, en San Antonio nos compartieron un video los compañeros de un aula con un techo destruido.
0: Con el peligro que genera, no, que un techo que se pueda llegar a desplomar, y también una plaga de un animal que si está infectado puede traer enfermedades muy complicadas, Mauricio.
1: Seguro, todo el tiempo los niños están expuestos a estos peligros porque, bueno, son como casos muy extremos, ¿no?
0: Sí.
1: La mitad del techo de un aula que se cayó.
0: Está bien la aclaración.
1: Después, si salimos a los patios de las escuelas, los patios están todos rotos, el piso está todo deformado, sobresalen, digo, hay toscas, hay fierro en el medio de los patios, hay árboles que están cortados a la mitad. Digamos, las escuelas en general sufren un abandono que bueno, esto un poco sintéticamente, digo, acá tenemos un poquito, tal vez más de tiempo, porque sabemos que también hace una conferencia muy larga, después puesta que la audiencia la escuche y le llegue el mensaje, así que bueno, tratamos de ser lo más específicos que pudimos, y bueno, y también estamos hablando de problemas con la obra social, con el derecho a la salud, hay una empresa privada que contrató el gobernador que está cuestionando y no está aprobando licencias médicas para los docentes que son pedidas por especialistas, profesionales de la salud dentro de la rama de la psiquiatría. Están rechazando a este nivel embarazos de alto riesgo.
0: Bueno.
1: Ayer estuve hablando con una compañera que me dice, me quieren hacer volver al aula, yo tengo un embarazo de alto riesgo, estoy en el séptimo mes. Tengo un precedente muy grave con relación a mis embarazos, porque he perdido muchos embarazos. Para mí es una cuestión no solamente de salud, sino emocional. Y hay una prescripción médica que me está diciendo que si voy a la escuela y algún niño me golpea o sufro situaciones de estrés, que es lo que hoy está pasando en las escuelas, porque vivimos en un contexto complejo, y tengo riesgo yo y tiene riesgo mi bebé, a ese nivel estamos discutiendo con esta empresa privada que nos atiende a distancia, que no sabemos quién es el responsable. Bueno, todos estos reclamos que yo comparto con maltratos, ¿no?, que vivimos, los hemos intentado llevar a mesas de diálogo, porque nosotros entendemos que más allá de las diferencias hay que dialogar, porque las escuelas siguen funcionando, los trabajadores y los estudiantes están en la escuela y nosotros no podemos, por más que pensemos distinto, dejar de dialogar. En lo que llevamos en nuestra gestión, estos 6 meses, el 2026, hemos mandado audiencia para juntarnos con la ministra, con la secretaria general de Educación, con el gobernador. Lo hemos ido a ver, se lo hemos llevado en persona. Entonces, ya los pedidos son más de 3 pedidos formales para cada uno y seguimos esperando esa respuesta. Hemos ido hasta los lugares de trabajo y estando el gobernador en la Casa de Gobierno, estando la ministra en el Ministerio de Educación y la secretaria de Educación, no nos quieren recibir.
0: Bien.
1: Así que, bueno, es una situación grave. No, que nosotros decimos, no hay precedente en la provincia. Jamás había ocurrido que un gobierno no dialogue, pero en ningún punto, con el sindicato de los docentes, el único sindicato docente de la provincia de Río Negro, que es la UNTER, con 52 años de historia. Porque después también vale la aclaración, y esto está bueno que lo sepa la gente, hay en otros lugares que los sindicatos son más nuevos, que se han partido las organizaciones sindicales, que han creado nuevos sindicatos. Entonces, no sé, en la provincia de Buenos Aires, en Capital, hay 10, 15 sindicatos docentes. Bueno, no, acá no es lo que pasa en la provincia de Río Negro. La UNTER ha sido parte y es parte de esta construcción de la educación en la provincia de Río Negro. Entonces, la verdad que hay una falta de respeto y una falta de voluntad para dialogar y seguir trabajando en beneficio de las comunidades, que, bueno, es exclusiva responsabilidad de este gobierno.
0: Bien, estamos hablando con Mauricio Obadilla, secretario adjunto de UNTER. Por último, le consulto, en caso de que no haya esta respuesta de parte del gobierno, del ministerio, de quien sea, ¿cómo siguen ustedes?
1: Bueno, ahora se viene un receso invernal. La semana que viene están los actos del 9 de julio. Bien. El miércoles, el día miércoles. Así que, bueno, ese va a ser el último día de clases. Y en esa semana, el lunes, vamos a desarrollar un congreso de nuestra organización en la seccional de Cinco Saltos y zona intermedia. Particularmente esta vez llevamos el congreso a Villa Manzano, una localidad que... en la que no se ha hecho todavía ningún congreso en estos años de historia. Cualquier cosa me corregirá algún compañero de más años, pero entendemos que no se ha hecho. Así que, bueno, esta semana van a haber asambleas en las 18 seccionales de la provincia de Río Negro y estas seccionales llevarán el mandato para encontrarnos en este congreso que... definirá seguramente algunas acciones y medidas frente a la negación de este gobierno de recibirnos y de dialogar. Importantísimo, ¿no? En una democracia, y que como docentes siempre vamos a reivindicar y revalorizar la democracia, no podemos aceptar y vamos a denunciar que haya un gobierno que no dialogue con sus trabajadores y que cierre las puertas de manera totalmente violenta, de manera totalmente autoritaria, porque hay que decirlo también, no solamente fuimos reprimidos este año en la ruta, sí, cuando intentamos hacer una volanteada, sino que también en algunos lugares como el IPROS nos han negado la posibilidad de entrar al edificio. Lo mismo nos ha pasado en el Ministerio de Educación. Ni siquiera, digo, como ciudadanos que pagamos nuestros impuestos, que somos contribuyentes, que somos trabajadores, que aportamos un montón a esta sociedad y a esta provincia. Muchos hemos nacido acá, estudiamos y volvimos a trabajar acá y elegimos trabajar acá y lamentablemente no nos reciben nuestras autoridades y la verdad que molesta y duele un montón. Así que, bueno, llamamos a la reflexión a las autoridades, a los funcionarios. Nos ha pasado en la legislatura también que no nos han querido dejar entrar, a los debates que son públicos. Así que, bueno, esa es la actitud que hoy estamos denunciando por parte de este gobierno.
0: Bueno, Mauricio Obadilla, muchísimas gracias por su tiempo y que sea lo mejor siempre.
1: Bueno, por favor, un saludo para los vecinos y vecinas y nuestros compañeros docentes de toda la provincia.
0: Saludos.
1: Saludo. Gracias por el espacio.
0: Igualmente, hasta luego. Mauricio Badilla, secretario adjunto de UNTER, contando un poco cómo era la situación y qué pasos a seguir si siguen con esta situación que denuncian ellos de falta de respuestas por parte del gobierno de la provincia. Vamos con la música, Maxi, y ya llegando al mediodía del día de hoy, no olvides que tenemos el sorteo de la caja de bombones 299-607-3371, ahí nombre los últimos tres del DNI. En el próximo bloque vamos a estar leyendo todos y les damos unos minutos más para que se anoten. Cerca del final del programa vamos a estar anunciando al ganador o ganadora del día de hoy.

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17: Es la hora 12:07.

0: nos vamos a la calle. Unidad móvil.
1: Bueno, ahí nos vamos a la calle. Pasado el mediodía, 8 minutos pasaron de las 12. Susi Martínez desde la calle. ¿Dónde te encontramos, Uba, ahora?
2: Estamos en la calle Mariano Moreno. Bien. Y Rivadavia, donde hay reducción de calzada, porque están arreglando farolas en este lugar y también están arreglando las columnas de alta tensión. ¿Sí? Así que, bueno, precaución a las personas que están transitando por estas vías. Reducción de calzada, reiteramos, Rivadavia y Mariano Moreno, justo en la esquina del semáforo, está reducción de calzadas que existe aquí en Cipolletti.
1: Buenísimo. ¿Suba alguna novedad más de último momento? ¿Algo que te haya quedado?
2: Seguimos con el frío, así que aquellas personas que van a la escuela, los chicos de la escuela que vayan abrigados aún, porque aunque esté el solcito para todos, igual sigue el frío y se nota con el vientito que hablábamos hoy con Edgardo también y con vos, sigue ese vientito también con frío, con mucho, mucho frío.
1: Espectacular, su buen laburo el día de hoy. Nos volveremos a encontrar mañana a partir de un poquito más temprano.
2: Hasta mañana.
1: Hasta
2: buen
1: mañana.
2: Descanso.
1: Ahí pasaba el móvil de Susana Martínez con novedades de lo que está pasando en las calles de Cipolletti. 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

0: nada, me pones Imagine Dragons y vuelo con este tema. Es un temazo, Maxi. Felicitaciones, muy buena música estás seleccionando en estos últimos días. Hola, ¿cómo están? Quiero participar del sorteo 028, los últimos números de mi DNI. No tengo claro el...
1: Gracias. Muchas gracias.
0: De nada, no hay de queso nomás de papa, diría.
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0: 028, no tengo el nombre de quien participa ahí del sorteo. Le damos
2: ¿Cómo?
0: Unos minutos para que puedan completar los datos, porque si no, no sabemos a quién anunciar. Decimos con el 028 y queda ahí colgado. Hola, quiero participar por la caja de bombones Georgina 739. Buen día para participar del sorteo de los bombones Sebastián 933. Ahí están anotados. Hola, buenos días, buena música, coincido, sigan así. María con el 034 están participando de la caja de bombones. Ya en minutos más vamos a estar anunciando el ganador o ganadora de la jornada de hoy, de estos dulces, en lo que es el comienzo de una nueva semana de la dulzura. Ahí, gentileza de Vicios Golosinas, 299-607-3371, nombre, los últimos tres del DNI, y ya estás participando por un antojo dulce que la verdad que en estos días de frío, con un cafecito todo, te viene de perlas, te viene de 10 esta caja de chocolates de bonobones, ya lo había dicho Edgardo, de marca Bonobon. Vamos con la música, Maxi, nos acomodamos y continuamos ya con los últimos minutos del programa del día de hoy.

0: 17 minutos pasaron ya del mediodía. ¿Cuánto trabajo, señor Álvarez?
1: Tremendo.
0: Oye, hoy estuviste, verdad, de turno, ¿eh?
1: La verdad me gustó esto de tener móvil, de tener telefónica, todo un poquito más organizado. Se hace totalmente llevadero.
0: Por supuesto, aparte pasa más rápido la mañana.
2: Espectacular.
0: Mucha participación de la gente, mucha participación en los sorteos. Esperá que te voy a leer algunos y en un ratito ya estamos sorteando. A ver, ¿qué tengo por acá? Para que cuelgue el último.
1: Bueno,
0: que
1: yo hasta María 034 había leído.
0: ¿Hasta dónde?
1: María 034.
0: María 034, ¿y dónde está?
1: Hola,
0: María?
1: Buenos días, buena música, sigan así, María 034.
0: Bueno, hola, ¿cómo están? Quiero participar del sorteo 028, los últimos números de mi DNI, pero no me dijiste el nombre.
1: Claro, bueno, acá pudimos anotar porque aparece el nombre
0: más tarde.
1: Sí, el nombre de coso de en WhatsApp, como comenta, la tenemos anotada como Avi.
0: Bien, Georgina con el 739 va por la caja de bombones. Sebastián con el 933 va por la caja de bombones. María con el 034.
1: Sí.
0: Bueno, Soledad con el 742. Que también participa mandando su mensaje. Bueno. Creo que no tenemos más nada, ¿no?
1: No tenemos más nada. ¿Llegó alguno de último momento, Maxi? ¿Alguno que se meta por la ventana?
0: ¿Alguno que llegue de pronto? Me mandan un videíto de cómo está nevando en Zapala. No. O por lo menos hoy en la madrugada, porque...
1: No, es... Zapala, nieve y Zapala es como van de la mano. Nieve, viento y Zapala son
0: sinónimos.
1: Son sinónimos, ¿no?
0: Una está atado al otro.
1: Pero la verdad que sí he visto que el pronóstico de las nieves...
0: ¡Vayan a estudiar!
1: El pronóstico de las nieves se ha cumplido en varias localidades de la provincia de Neuquén, por lo menos lo que vi yo en imágenes. Cutralcó, Zapala, bueno, por el lado del Rincón de los Sauces también me lo habían marcado. No vi imágenes de ahí, pero bueno. Pintoresca para quien la ve de lejos.
0: Claro, sí.
1: De lejos te ves más bonito.
0: 4 grados la temperatura actual, soleado, pero el vientito hace que la temperatura no suba. 6 grados la máxima para hoy, se va a registrar entre las 3 y 4 de la tarde. Entre las 15 y 16 horas vamos a tener la temperatura máxima
1: y es
0: de
1: verdad,
0: 6 grados.
1: Es verdad lo que decía yo cuando dijiste algunas hojas que se quieren sostener a los árboles, y yo digo, ¿de dónde cago? Más en la otra, en la manzana enfrente tenemos, es verdad.
0: Ahí
1: en Naldo tenemos ese que tiene...
0: Está
1: descolorida. Creo que estoy más cubierto yo en la cabeza que el árbol ese, pero sigue teniendo hojas.
0: ¿Pero viste?
1: Sí.
0: Se aferran todavía a las ramas.
1: Esperemos que en septiembre, han sido medio tardía las primaveras últimas, pero esperemos que en septiembre ya estén...
3: Cuando calienta el sol...
0: Ojalá, yo ya lo extraño.
1: Está full el efectista.
0: Sí, hoy.
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0: Dios mío.
1: ¿Qué hacemos? ¿Vamos con el sorteo?
0: Vamos, esperamos un ratito más. Nos quedan 10 minutos para llegar a las 12 y media, Nico.
1: Vamos con música y ya cuando volvemos con la música, volvemos con el ganador o ganadora del día de hoy.
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0: Bueno, momento de anunciar ganador o ganadora del día de la fecha de esta caja de bombones de Bonobón. Gentileza de vicios golosinas, Edgardo.
1: Sí, señor, así es. Expertos en cosas ricas.
0: Muy bien, me encantó ese eslogan. Me encantó ese eslogan. Vamos a ver, Maxi, si me ayudás con los volantes. Vamos. Ya tenemos ganador del día de hoy. Felicitamos a quien mandó buen día para participar del sorteo de los bombones. Sebastián 933.
1: Muy bien.
0: Escueto, pero le funcionó. Escueto, pero le funcionó. Dijo, sí, quiero participar, sí, del sorteo. Buen, sí, día, por lo menos dijo Sebastián. Con el 933, ahí nos vamos a estar comunicando con vos para que sepas cómo tenés que hacer.
1: Perfecto, ya nos vamos a comunicar con él entonces. Nos vamos, punto, nos vamos. Final. Volvemos mañana, si Dios así lo permite, a las 8 de la mañana con la primera mañana con Nicolás Álvarez. Después nos sumamos a partir de las 10, camino a las 12:30 para hacer la segunda mañana de la radio con la participación de la unidad móvil recorriendo las principales arterias de la ciudad. Y, por supuesto, también con la compañía de todos ustedes a través de la línea de mensajes y con las notas que vamos pautando y programando a lo largo de la mañana. Nico, que tengas una linda tarde.
0: Gracias, igualmente para todos.
1: Gracias, muy amable. Esta noche a las 20, el Búnker Deportivo con jugadores, los refuerzos que llegaron, estarán con nosotros y también la categoría U11 del básquetbol del Club Chipoletti, que logró el subcampeonato en su incursión a San Carlos de Bariloche el último fin de semana. Pablo Breque y sus dirigidos esta noche aquí. Tenemos un programa movidito en la noche de hoy, donde también conoceremos el árbitro del partido del próximo domingo. A todos, muchísimas gracias. Han sido ustedes muy amables. No se olvide, mañana la cita a partir de las 8 de la mañana con la primera mañana de Nicolás Álvarez. Hasta entonces.

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Y por una gentil invitación de Tienda Los Vascos, empezaremos a transitar los próximos 30 minutos aquí desde Radio Máster para compartir algunas reflexiones, algunas emociones, siempre, siempre con la supervisión técnica de él, del genio Maxi. Así que estaremos durante 30 minutos compartiendo música y palabras con otra mirada y en la compañía de quien les habla, Gladys Sandoval. Y en este Mundial 2026 tenemos muchas aristas, muchos aspectos para comentar, pero hay uno que de alguna manera refleja lo que pasa en otras sociedades y lo que pasa en el mundo. Todas las restricciones que le pusieron a la delegación futbolística de Irán y terminaron no alojándolas en Estados Unidos. Fue México el país donde ellos tuvieron que estar los pocos días que, en función de los resultados de los partidos, les permitieron estar participando del Mundial. Ellos se alojaron en Tijuana, las visas no llegaron a tiempo y, en fin, una serie de trámites burocráticos, pero en realidad lo que querían hacer los que manejan el poder era generarles inconvenientes, pero no pudieron con ellos, porque si hay algo que tiene la delegación futbolística de Irán es constancia, perseverancia. Y bueno, aceptaron esas injustas reglas y se hospedaron en Tijuana, y allí los mexicanos les ofrendaron todo su cariño, toda su amistad, gesto que también ellos retribuyeron. Así que, pero esto sería hubiera sido lindo que hubiéramos escuchado voces que estaban denunciando esta situación que no correspondía, esta situación de injusticia, esta situación de discriminación. Y esto, bueno, en este caso se dio esa situación con la delegación de Irán, pero ¿cuántas veces nos pasa en la vida cotidiana que hay personas que conocen situaciones de injusticia y callan, no se manifiestan, miran para otro lado? Esto se da lamentablemente en distintos ámbitos, en distintas circunstancias. Y esto me trae a la memoria la frase que dijera un gran luchador por la integración de todos, fundamentalmente por la comunidad negra en Estados Unidos, que siempre, siempre fue discriminada. En principio fue discriminada por leyes, después las leyes cambiaron, pero siguen habiendo estados donde esa discriminación es bastante, bastante notoria. Martin Luther King, un pastor protestante que justamente luchó por la integración, por la inclusión de los negros, por la necesidad de que Estados Unidos sea un solo país con derechos para todos, acuñó esta frase: no me preocupa tanto el grito de los malos como sí me preocupa el silencio de los buenos. Y acá en estas circunstancias han sido muchos los buenos que han callado ante esta situación que vivió la selección de fútbol iraní. Pero bueno, nosotros no perdamos las esperanzas de que vamos a seguir trabajando juntos aquí, allá y más allá por la integración de todas las personas, por el reconocimiento de los derechos de todos. Mientras tanto, ¿qué les parece si lo escuchamos a Alejandro Lerner en esta canción que tiene este mensaje? Vamos entonces a su encuentro. Adelante, triunfador.

0: Fito Páez dejándonos este su tema. Perdón, disculpas, Alejandro Lerner. Alejandro Lerner dejándonos este tema. Ah, era Fito Páez al final. Bueno, yo vengo a ofrecer mi corazón. Bueno, ya nos pusimos de acuerdo. El tema pertenece a Alejandro Lerner y el intérprete fue Fito Páez. Y de alguna manera los tijuanenses a la delegación iraní fueron, con ese cariño, con esa solidaridad, les fueron a ofrecer su corazón, el corazón de amigos, el corazón de la amistad. Así que un fuerte aplauso desde ya para los hermanos mexicanos que tuvieron esta acogida tan cálida, tan simpática, tan sentida con la delegación de fútbol iraní. Y aquí este fin de semana, el sábado, vamos a tener un espectáculo fantástico, un espectáculo de danzas en dos funciones, a las 7 de la tarde y después a las 9 y media de la noche. Pero vamos a dejar que sea la profesora Nieves de Chesco, una de las organizadoras de este encuentro, de esta fiesta de la danza, para que justamente nos dé detalles. Bienvenida, Nieves.
1: Buen día, Gladys, ¿cómo estás? Muchas gracias por este espacio de difusión. Como siempre, abrís las puertas de tu programa con tanta amorosidad, así que agradecida con tu predisposición siempre. Bueno, te cuento un poco acerca del espectáculo de este sábado 4 de julio. Es un proyecto que se llama Juntas por la Danza y que surge en 2020 a raíz de la crisis profunda que nos genera la pandemia, la cuarentena, las nuevas formas de trabajo en aquel momento y todo lo que fue el volver, ¿no? El post-pandemia, que para las academias de danza puntualmente fue muy difícil por el cambio a la virtualidad, porque la danza es una disciplina de ponerle el cuerpo, literal. Entonces tuvimos que reinventarnos y en ese reinventarnos nos unimos las academias de Cipolletti para sostenernos, acompañarnos, contenernos a través del proceso tan difícil que fue, sobre todo 2020-2021. A raíz de ahí surge este grupo de profes de danza de Cipolletti, que trabajamos en conjunto ya hace 6 años, y en 2023 creamos este espectáculo que se llama Juntas por la Danza, y es un hecho histórico en la ciudad, porque fue en 2023 que por primera vez las seis academias más grandes de Cipolletti, de danza y con trayectoria de muchos años, crearon un espectáculo compartido. Hasta este momento, esa unión, ese trabajo en equipo, no se había visto en la ciudad. Y fue resultado de reunirnos a enfrentar la crisis. Y a partir de ahí surge y se sostiene este proyecto que se llama Juntas por la Danza, que es el trabajo conjunto que hacemos 6 academias de Cipo. En particular, este sábado nos presentamos 4 academias, las voy a nombrar para que sepan el trabajo que estamos haciendo en conjunto, tanto las 4 que nos presentamos este sábado como las que venimos trabajando desde 2020. Este sábado se presenta en el Centro del Arte Susana Dalú, De Sus Ballet, Natacha Dance y el Estudio Yagrasat, que está bajo mi dirección. También son parte del proyecto Danza Mikolic y Latin Dream. Son 6 academias que hemos estado trabajando en equipo desde 2020 y en particular este sábado nos presentamos las primeras 4. Por ende, es un espectáculo variado, con diversidad de estilos de danza, con diversidad de energías, diversidad de vestuarios, de tipos de música, lo que hace que sea un espectáculo único en la región. Y bueno, y obviamente quedan todos y todas invitadas a ser parte de esta noche especial. Va a ser una jornada de doble función, funciona a las 19 horas y funciona a las 21:30, con distintas danzas, distintos grupos, no son los dos espectáculos iguales, así que pueden también aprovechar las dos funciones. Y bueno, es un espectáculo diverso, como te contaba, porque es la unión de las academias que trabajan por la cultura y la danza todo el año, y que nos encontramos en este espectáculo para mostrar que juntas por la danza sí se puede más, que el arte siempre tiene que ser un lugar de encuentro, de compartir, de crecer en comunidad y que bueno, a raíz de este encuentro que nos generó la pandemia, surge como resultado un trabajo en equipo maravilloso, a pesar de la diversidad de academias, de personalidades, de posturas. Somos todas diferentes las directoras de los distintos institutos y sin embargo hemos encontrado el lugar de diálogo, de consenso, de trabajo en equipo. Así que la verdad que yo muy orgullosa con este proyecto y el espectáculo que realizamos este sábado es una muestra escénica de lo que ocurre cuando los artistas se unen, cuando las emprendedoras, en este caso del arte, se unen en pos de defender aquello que tanto amamos, que en este caso es la danza.
0: Gracias, Nieves, por tu participación y desde ya que va a ser mucho el público que va a estar junto a ustedes. Y qué hermoso ejemplo de que la unión hace a la fuerza, porque han logrado unirse. Es lógico que cada una tiene su individualidad, tiene su estilo para trabajar y además no todas trabajan las mismas danzas. Así que va a ser un espectáculo sencillamente maravilloso. 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Les recordamos entonces este sábado este maravilloso espectáculo de danza en dos funciones a partir de las 7 de la tarde, una y la otra a las 21:30. Seguramente que uno de los temas que se van a bailar allí en una y en otra función va a ser este, un clásico justamente de la danza clásica.

Y sí, seguramente que bailarán el bolero de Ravel, el lago de los cisnes, por nombrar algunos de los temas justamente que hacen a la danza clásica. Pero también, entre otras danzas, va a estar presente la danza árabe con ritmos como este.

0: Sí, seguro que las danzas árabes tienen un lugar especial en este espectáculo que, insisto, se va a llevar a cabo en el CCC en dos funciones. No son las mismas, hay algunos matices distintos en cada una de ellas. Funciones a las 19 y a las 21:30. Pero vamos a seguir escuchando a la Nieves de Chesco para que nos informe justamente cómo hacer para adquirir las entradas. Así que esperamos esa información, querida Nieves.
1: El espectáculo Juntas por la Danza se realizará este sábado 4 de julio en el Complejo Cultural de Cipolletti a las 19 horas y a las 21:30. El valor de las entradas para cada función es de 25 mil pesos y se pueden adquirir en cualquiera de los institutos que son parte: Centro del Arte Susana Dalú, Dessus Ballet, Natacha Dance o Estudio Shahrazad. Y dejo mi teléfono para contactos por consultas, para saber horarios, cómo acercarse para adquirir las entradas. Es 299-4058-936. Mi nombre es Nieves de Sesco, para quienes no me conocen, directora del estudio Shahrazad y del ballet Shahrazad hace 19 años. Y bueno, total predisposición para responder consultas. Las entradas se entregan de manera física en los institutos de danza y se puede abonar de diversas maneras, ya sea en efectivo, en transferencia, débito en alguno de los institutos. Así que cualquier consulta me pueden llamar al 299-4058-936 y nos ponemos de acuerdo para que puedan adquirir sus entradas. Habrá también venta en puerta de acuerdo a lo que quede de la venta anticipada.
0: Gracias, Nieves, por esta información. Vamos a recordar una vez más el teléfono de Nieves para quienes quieran consultarla o directamente con ella concertar la compra de las entradas. Nieves de Chesco, 299-4058-9. Este es el teléfono entonces para justamente poder conseguir las entradas. Esperemos que todo sea un éxito, que realmente el esfuerzo que están llevando a cabo estas docentes se vea coronado con una gran, gran afluencia de público. Así que, bueno, tenemos entonces lindos espectáculos y algo sencillo y grato para recordar que hoy se inicia o estamos transitando ya la Semana de la Dulzura. Así que el momento oportuno para agasajar a esa persona que queremos, un amigo, una amiga, algún familiar, bueno, las parejas, al novio, a la novia, al esposo, a la esposa, con algo dulce. Y para aquellos que por ahí, por X circunstancias, no puedan llegar a adquirir ese bombón, esa exquisitez, o prepararla cuando son muy habilidosas o muy habilidosos, no nos olvidemos que las palabras también acercan dulzura. Entonces, es un lindo momento para reflexionar respecto de cómo nos dirigimos hacia otras personas, de qué manera les hablamos, cómo nos gustaría que nos hablen a nosotros. Así que la Semana de la Dulzura, desde acercar algún presente que contribuya a endulzar los momentos, pero no olvidarnos también de las palabras dulces, amables, que le podemos decir al otro y cuáles serían esas palabras dulces o amables que nosotros queremos recibir. Y seguimos reflexionando, pensando en ciertas cuestiones que van sucediendo, algunas no suceden aquí, otras suceden un poquito más lejos, y es preocupante cómo personas que están atrás de un micrófono, que están ejerciendo la comunicación social, cometen torpezas. Dio mucho para hablar, para reflexionar, para cuestionar la actitud, las expresiones que en su momento tuvo Florencia Peña con esa información que no fue oportunamente chequeada. Pero hemos asistido a otro desborde de palabras absolutamente agresivas, fuera de lugar. No sé, ¿qué es lo que le está pasando a ciertas personas, insisto, que ejercen la comunicación social, que están tan sin pensar? Marcela Tauro, que es una conocida periodista de espectáculos, ha dicho unas barbaridades que con las disculpas no alcanzan. Hay que pensar un poquitito antes de decir lo que dijo en relación a honrar a los padres violadores. Por favor, absténgase de hacer ese tipo de comentarios. Piense un poquitito en todas las situaciones desagradables, violentas que justamente han sufrido niños, niñas, muchas veces de parte de sus propios progenitores, y que es una situación delicada, delicada. Entonces, lo que ha dicho, la verdad que es un tema preocupante y que una vez más pone de manifiesto ciertas irresponsabilidades o por ahí carencias que tienen respecto de conocimiento, respecto de sensibilidades, ciertas personas que están atrás de un micrófono y que dicen y que tienen expresiones que realmente son muy agresivas, son para condenar, son justamente que lesionan a una serie de personas. Así que esperemos que justamente todos tengamos un poquito más de cuidado con nuestras expresiones, que pensemos qué es lo que vamos a decir. Y sobre ciertas temáticas, si no se las conoce, directamente no emitir ninguna postura, ninguna palabra, porque ya hay bastante violencia, hay bastantes situaciones injustas en nuestra sociedad, entonces no sumemos nosotros para más injusticia, para más malestar, para más dolor. A cuidar nuestras expresiones. 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Y ya estamos partiendo, ya gracias por estar acompañándonos, gracias por ser fieles seguidores de Radio Máster. Y en nuestra despedida vamos a disfrutar de uno de los tantos éxitos, de una de las tantas canciones que nos regaló esta gran cantante argentina, ella, la señora canción, Mercedes Sosa. Y este tema para disfrutar y para reflexionar, Todo Cambia.

Y así compartíamos este tema en la inigualable voz de Mercedes Sosa. Todo cambia. Y este fue uno de los temas muy aplaudidos en el Festival de Viña del Mar, en uno de los festivales que participó Mercedes Sosa. Realmente el público desbordado, y ella haciendo pasos de baile. Realmente una de las escenas más lindas, más emotivas de la presentación de la señora Mercedes Sosa en el Festival de Viña del Mar. Y les recuerdo una vez más, estamos transitando la Semana de la Dulzura. Así que junto a ese presente, ya sea elaborado en casa o comprado en uno de los tantos comercios que ofrecen cosas ricas aquí en nuestra ciudad, que también esté el mensaje, la palabra amorosa, la palabra dulce, la palabra que llega al corazón. Amigas, amigos, una vez más, a seguir en la compañía de Radio Máster. Y desde ya, gracias a todos ustedes por haberme acompañado en estos 30 minutos. Gracias desde ya a Maxi, el genio del control. Hasta el próximo miércoles, siempre minutos después de las 12:30.

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0: Hola, hola, hola, hola, hola, bienvenidos. Esto es Master Music. ¿Cómo anda toda la comunidad de Master? Qué lindo día que tenemos hoy. Está un poquito fresquito, pero es lindo día. Arrancó Julio, ¿eh? Así que, ¿cómo debe estar Julio hoy? Pero bueno, vamos a meternos en la música. ¿Qué dice usted? ¿Andan con ganas de escuchar música? Por ahora y solo por ahora, del otro lado del vidrio nos acompaña mi querido amigo Maxi Dallinger. ¿Cómo le va, Dallinger? ¿Todo bien? Y sí, parece que está bien. Hoy no tiene.
1: Gracias,
0: no tuvo,
1: a Dios, estoy bien.
0: Estaba preocupado porque digo, no metió el dedo, nada. Es raro. Debe estar dormido. Debe estar dormido, digo yo, me imaginé, qué sé yo. Puede pasar, ¿no? Puede pasar, se puede dormir en la siesta, claro.
2: Una mentira, ¿eh?
0: No, claro, no, sí, por supuesto. Pero bueno, acá está, firme vaya como rulo de estatua. Firme como rulo de estatua.
3: ¡Qué bueno. Buen rintón que tenés!
0: Bueno. Y él es así, una vez que empieza no termina, ¿viste? No tiene límites.
3: ¡Sale como trompada!
0: Sí, claro, sí. Y podemos estar las dos horas así, escuchándolo a él cómo toca los botones. Es buenísimo. Pero bueno, vamos a la música. Se viene Soda Stereo, esto es de música ligera. Un tema que me habían pedido, que me lo habían pedido el lunes y no lo alcancé a ver. Perdón, pido disculpas para Juancito, que fue el que me mandó el mensaje. Juan, lo paso hoy, dale, no te enojes. No lo había visto el mensaje, te lo juro. Se viene para nuestro amigo Juan, Soda Stereo, esto es de música ligera.
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Bueno, continuamos aquí en Master Music y seguimos escuchando buena música, claro que sí. Estábamos preparando el mate con el Maxi, porque después dicen, che, no hubo mate, viste, todas esas cosas que dicen siempre. Y no, nosotros no, nosotros preparamos el mate y con Maxi siempre tomamos unos matecitos porque nos gusta, ¿eh? Así que un saludo grande para mi querido amigo Javi, que siempre está presente, siempre está presente, siempre está pidiendo música. Hay veces que lo logro poner y hay veces que no, pero bueno, yo le pido disculpas a Javi, pero normalmente siempre lo ponemos, Por ahora y solo por ahora se viene el Averizo. Esto es Cómo Olvidarme. Mi querido amigo, a él le encanta y a Maxi le gusta. Así que bueno, dale, seguimos escuchando buena música. Estamos hasta las 6 de la tarde en la 105.5.

Bueno, continuamos aquí en Master Music y seguimos escuchando buena música, claro que sí, recién pasaba la Berizzo. Y ahora se viene un tema que creo que nos gusta a todos, sí, lo de Nanito Verde, Lamento Boliviano, ya es un clásico, obviamente, del rock nacional. Así que vamos a seguir escuchando buena música y se vienen los Enanitos Verdes, Lamento Boliviano.

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0: Bueno, así continuamos. 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No, y sí, él no. A él le gusta el vóley. A Dallinger le gusta el vóley. Él no mira fútbol. Se pone borracho y después ni sabe quién jugó, nada. Es un... No, impresentable.
1: Una mentira esto.
0: Pero bueno, llegamos. 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
0: 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Vamos a seguir escuchando buena música, porque si no después dicen, che, ustedes se pueden hablar ahí, qué sé yo, y nunca escuchamos nada. Che, loco, pues tenemos que decir algo también de vez en cuando, ¿no? ¡Aguanté! Y claro que sí, ¿viste? ¿Qué pasamos recién? ¿Lamento boliviano pasamos? ¿De Nanito? Bueno, vamos entonces ahora con Tour. Se viene Pasos al Costado. Un lindo tema de rock nacional para seguir esta tarde maravillosa, que está soleada, poco fresca, pero soleada.

Seguimos escuchando buena música, claro que sí, porque se viene Estelares con Ella Dijo. Seguimos escuchando la 105.5.

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0: Bueno, continuamos aquí en Master Music. Seguimos escuchando buena música, claro que sí. Estábamos viendo, hoy juega Bélgica-Senegal, ¿no? Así que, bueno, me imagino que en un ratito más ya debe estar por empezar el partido. Así que, pero bueno, por ahora aprovechemos a seguir escuchando buena música, dale. Se viene Manuel Jolior, esto es Banda Los Chinos, Llámame.
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1: Bueno, continuamos aquí en Master Music y seguimos escuchando buena música. Bélgica y Senegal están en el primer tiempo, 13 minutos, 0-0. Y pareciera que fuera un partido interesante, después nosotros todavía no lo podemos ver, pero bueno, yo le voy tirando la onda. De todas maneras, se viene un tema que pidió que pidió Karen y dice, pasate el tema de Serú Girán, nos veremos otra vez. Bueno, dale, seguimos escuchando buena música para nuestra amiga Serú Girán.

Bueno, continuamos aquí en Master Music, seguimos escuchando buena música, sigue el empate en cero para Bélgica-Senegal, 16 minutos aproximadamente, 18 minutos, pero bueno, yo le voy chusmeando un poco de lo que por ahí me aparece acá en el celu con el tema del Mundial, Pero bueno, por ahora y solo por ahora se viene un tema que, bueno, a mí me gusta mucho, se viene Charlie García, esto es Chipi Chipi, para nuestro querido amigo Juancito, que siempre pide buena música. Gracias, Juan, por estar al otro lado. Seguimos escuchando buena música. Charlie García, Chipi Chipi.

Qué lindo tema, che, qué lindo tema. Pero ahora se viene otro temón, temazo del rock nacional, obviamente con la gente de Bajo Fondo y Gustavo Cerati. Sí, ya todo el mundo sabe de qué tema estoy hablando. Se viene El Mareo, una joya que quedó archivada para siempre. Qué lindo tema. El Mareo con Cerati y la banda de Bajo Fondo. Genial.

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Bueno, continuamos aquí en Master Music y seguimos escuchando buena música, ¿eh? Un saludo para nuestra amiga Margarita, que recién se acaba de comunicar, recién termino de colgar. Ahora, después le voy a contar cuál es el tema que ella nos pidió. Pero por ahora, y solo por ahora, seguimos escuchando buen rock nacional. Se viene Charly García, esto es Influencia.

Bueno, continuamos aquí en Master Music y hoy recibí un informe de nuestro querido amigo Carlito Leisner, que le mando un saludo grande para él y obviamente para Mabel. Y bueno, me encanta que me mandó un informe muy lindo de Daniel Melingo. Recordemos que falleció ayer, creo, Daniel Melingo, un artista del rock nacional. Y él me manda un pequeño resumen, ¿no?, de lo que hizo Daniel Melingo, que fue sesionista de Milton Nascimento, fue un abuelo de la nada, para que se vaya teniendo en cuenta,

Muchas gracias, Carlos, por este momento que nos encanta, realmente nos gusta mucho cada vez que Carlos investiga y nos tira un resumen del rock nacional, y en este caso fue de Daniel Melingo, un músico que se nos fue ayer, obviamente, se fue a ensayar a otro plano, imagínate, ¿no? Fue a hacer música a otro plano, así que un saludo grande, obviamente, para toda su gente y para todos los seguidores de Melingo también, que tenía varios seguidores, tenía muchos seguidores. Y bueno, gracias, Carlos, obviamente, por el informe que siempre nos hace muy, pero muy bien. Seguimos escuchando buena música y se viene Divididos para nuestra amiga Luciana, que dice, pasate Spaghetti del Rock, Charlie. Bueno, dale, vamos con Spaghetti del Rock. Seguimos escuchando buena música. Acordate que estamos hasta las 6 de la tarde en la 105.5. FM Master. Y sí, no hay con qué darle.

Bueno, continuamos aquí en Master Music. Un saludo grande para Carlito Leisner y para Mabel. Recién me estaba escribiendo con ellos por este informe tan lindo de Melingo. Me encanta que por ahí aparezcan de nuevo esos lindos recursos históricos de la música, y obviamente que me encanta que sea de la mano de nuestro querido amigo Carlos Leisner. Así que un saludo para él y para Mabel, que haya pronta recuperación, que va en vías de mejorar. Así que es una muy linda noticia, un saludo grande y muchas bendiciones para todos ustedes allá, Carlito y Mabel. Pásenla lindo y cuídense mucho. Seguimos escuchando buena música, claro que sí, porque recién pasaba Divididos, Spaghetti del Rock, mi querido amigo. Está allá en Narnia, mi querido amigo Maxi Dallinger. Y se viene un grande de los grandes. Esperemos a ver a que termine de chusmear ahí el Facebook. ¿Listo? ¿Ya terminó, amigo? Bien, buenísimo, muy bien, bien, bien. ¿Qué se viene ahora? ¿Fito Páez? ¿Anda con ganas de escuchar Fito Páez? Sí, claro. Sí, está de él jugar ahí con él. Bueno, seguimos escuchando buena música. Se viene Fito Páez. Esto es Sale el Sol. Último trabajo de Fito Páez. ¿Qué vino a presentar aquí a Neuquén? Último trabajo de Fito Páez que vino a presentar aquí a Neuquén hace poco. Así que un saludo grande para nuestro amigo Fito Páez, que ni sabe que nosotros estamos hablando de él, pero bueno, alguna vez se va a enterar y seguramente va a venir a casa y no vamos a tomar un vino como pasa siempre. Es así. Seguimos escuchando buena música. Fito Páez, Sale el Sol.

0: Bueno, recién me había comunicado hace un ratito con nuestra amiga Margarita, que obviamente tiene una llegada tarde, porque bueno, sí, claro, tiene una llegada tarde porque estuvo en el médico, así que está perdonada, obviamente. No le vamos a pasar la media falta, ¿no? ¿No? ¿Qué dice usted, Daniel? No le vamos a pasar porque andaba en el médico. Pero dijo que salió todo bien en el médico, así que estamos todos contentos. Un saludo para nuestro... Sí, claro, ¿viste? Así que un saludo para nuestra amiga Margarita, obviamente que está espléndida, así que seguramente la vamos a ver los sábados ahí bolicheando, ahí bailando en los boliches, como hacía siempre. Y bueno, espero que...
1: Bailo, tingue, tingue, tingue,
0: sí,
1: tingue,
0: sí, tingue. A ella le gusta bailar y andar así, ¿viste? Qué sé yo, y está bien, ¿no? Pero bueno, un saludo, nada, mentira, che, un saludo para nuestra querida amiga Margarita, que andaba en el médico y salió todo bien, así que bueno, estábamos contentos. Y nos pidió, ya que estaba así a la pasada... Pide un tema de White Night, Is in Love. Un temazo, un clásico de los clásicos. Seguimos escuchando buena música para nuestra amiga Margarita Botaro. Un fuerte abrazo y un gran saludo acá de la gente de Master Music. Y Maxi, que me hace así con la manito, así, ¿viste? Así hace con la manito él. Y le mando un gran beso, claro que sí. Se viene White Night, esto es Is in Love para nuestra amiga Margarita.

0: Bueno, señoras y señores, hemos llegado al final. Bélgica y Senegal están en el entretiempo. Gana Senegal 1-0 a Bélgica y terminó el primer tiempo. Así que en un ratito nada más comienza el segundo. Senegal se está quedando y está pasando a octavos de final, ¿no? Así que es buenísimo. Pero bueno, hay que ver. Todavía queda un tiempo. Bélgica lo puede dar vuelta, lo puede empatar. Uno nunca sabe. El fútbol es impredecible y es buenísimo. Pero bueno, nos tenemos que ir. ¿La pasó bien, mi querido amigo Maxi Dallinger? Está mirando al sudeste. Pensé que estaba... Pero bueno, está bien si estaba mirando al sudeste. Claro. No lo alcanzó a ver. No alcanzó a ver nada, pero bueno. Lo cierto es que nos estaremos encontrando, si Dios quiere, el lunes.
1: Trabajo muy duro.
0: No, claro, sí. Oh, sí, el que más trabaja, mirá.
2: Vayan a estudiar.
0: Claro, sí. Sí, tendría que haber hecho algo así, este muchacho. Pero bueno, gracias, Maxi, querido, por estar del otro lado. Muchísimas gracias a todos por llamar y pedir buena música.
2: Muchas gracias.
0: Sí, Maxi, está bien, dale. Pero nos tenemos que ir, che. Muchísimas gracias a todos y cuídense mucho, ya saben, sean felices porque la vida es muy, pero muy corta. Chao, chao, nos vemos.

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8: Pelota para Julián, habilitado, va. Julián para Messi, está, Messi está.
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0: El señor Diego Huircaleo está en la operación técnica, en el control de audio y en la puesta al aire. Maxi Dallinger está en el control del streaming. Aquí está el Búnker Deportivo cumpliendo en la noche de hoy 3.293 programas, metiéndonos ya en un nuevo mes. 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Ya hemos cumplido el 50% del año.
1: Qué fuerte el dato.
0: Es un dato que es escalofriante, diría.
1: Me hace mal.
0: Pero bueno, es la realidad. Nos cuesta creer que ya pasó medio año.
1: Ya está perdido el año.
0: Sí, no, ya estamos pensando en el pan dulce y en los budines.
1: Ya está, no ya me voy a ir a la gimnasia a esta altura.
0: Yo iba a arrancar el gimnasio, pero ya estamos. Ya no tiene sentido. Adrián, ¿cómo te va? Buenas noches.
1: ¿Cómo estás, Capataz? Buenas noches. Cansado de tanto fútbol, sinceramente. La verdad que el Mundial nos está dejando tantas cosas. Hace un ratito, Bélgica se lleva un partido que estaba perdiendo por 2-0 ante Senegal. Una Bélgica que parecía sin aire, que parecía que no se iba a reponer. De pronto, empata el partido, lo lleva a la prórroga. Y en la última jugada le cobran un penal que fue penal. Para que se lleve este partido por 3-2. La verdad, es increíble. Me parece que después de la final de lo que fue en el último Mundial, la final entre Francia y Argentina, me parece que este ha sido uno de los mejores partidos de los últimos Mundiales.
0: Puede ser. Pero además, el Mundial en general nos va dando muchísimo material, sí. Muchísimo material para el análisis, porque yo creo que hasta las apuestas están dando resultados que no eran impensados. Pero bueno, me parece que yo no recuerdo, o sea, recuerdo el último Mundial de Qatar, pero de ahí hacia atrás, partidos de estas características, con resultados que te sorprenden, con equipos que no los tenías en mente, sí. De que entendías que no, qué puede pasar, si ibas a lo estrictamente futbolístico, vos decías hoy Bélgica. Y Bélgica le tiene que hacer algo más de fuerza. Sin embargo, apareció en los últimos 5 minutos.
1: Sí.
0: Porque
1: sí.
0: A lo largo de 90, 85 minutos, los senegaleses lo pasaron por arriba. No aparecían los jugadores que tenían que aparecer. Y realmente
1: habían salido los que tenían que
0: los
1: aparecer.
0: Los que tenían que aparecer habían.
1: De claro. Bruyne ya no estaba en la cancha. Entra Lukaku casi en el final. Y bueno, Lukaku siempre que lo ponen, él siempre responde con gol. Lo vuelve a hacer en esta oportunidad. Me parece que él con ese primer gol, Bélgica recuperó un poco el aire que le faltaba y ya con el empate realmente se volcó a llevarse por delante este partido. Más allá de que el partido se termina en el segundo tiempo del alargue, la verdad que suena injusto también para los senegaleses porque hicieron un buen partido.
0: Claro que sí.
1: Pero bueno, en este fútbol también es el mundial también de las estrellas. Más temprano, Inglaterra le gana a la República del Congo. Una República del Congo que le estaba ganando por 1-0 hasta los 75 del segundo tiempo, cuando apareció Harry Kane con un cabezazo para marcar el 1-1, después con otra bomba de afuera del área para marcar el 2-1. No lo dejes patear, amigo. Si agarra Harry Kane afuera del área, no lo dejes que se vuelte, que patee al arco, por favor.
0: Le diste todas las, claro. Todo el tiempo del mundo.
1: Tirátele, pero encima.
0: Sí. Porque cometer infracción mucho, de última.
1: Le dejaron todo el tiempo del mundo para que él se gire y le pegue al arco un golazo el de Harry.
0: Tremendo. Juan Echenique, ¿cómo le va, Juan, querido?
2: Buenas noches, ¿todo bien, Capataz? Buenas todo noches, Adri, ¿todo bien? Acá buenas estamos. Noches. Mucho fútbol, como siempre. Ya hay designaciones, como siempre. Oh. Lo anunciamos primero y queda árbitro que nos toca el domingo.
0: Sí.
2: Así que bueno. No sé, eso queda criterio
1: lo
2: sí. De ustedes.
0: Sí, sí. Sí, me lo pasó temprano, Juan.
2: Sí, demasiado.
0: ¿Ganaste otra vez? Sí.
2: Obvio. Siempre ganamos.
0: La pelea que tiene. Bueno, siempre somos primeros.
2: Obviamente.
0: Siempre
1: estamos ahí. Hoy, va, no sé si me preocupa que venga acá, porque generalmente cuando los mandan de local, qué sé yo, no.
0: Diego Saúl Novelli
1: sí.
0: Es el árbitro que le va a tocar a Chipo el domingo.
2: ¿Impartirá justicia?
1: A ver, se lo vuelven a cruzar después de la final, ¿no? Porque no, claro. No dirigió así
2: por la final de Fadep contra la amistad.
0: Claro,
2: la
0: también, claro.
1: Porque después no dirigió a Cipolletti.
0: Bueno, que sea localista.
1: Por eso te digo, cuando los mandan de local, qué sé yo, después pasa cualquier cosa, ¿no? Pero cuando los mandan de local, generalmente los hacen su trabajo.
0: Dios mío, no, pero la verdad que yo recuerdo y aquel partido de Fadep frente a la amistad y sí. Realmente no.
1: Escalofríos.
0: Sí, sí, sí. No te dan ganas de ni nombrarlo.
1: Lo veo. No, no voy a decir nada.
0: No. Pero bueno, de local a lo mejor es así. El juego de local. Le encanta la camiseta de local.
1: Claro. Qué sé yo. Bueno, ojalá.
0: Ojalá que no. Ojalá que sea un buen arbitraje. Diego Saúl Novelli, sí, de Tandil. Lautaro Manuel Paleta, también de Tandil. Fernando Zabalza, también de Tandil. Y Camila Romero va a ser la cuarto árbitro, que estará el domingo en la visera de cemento, que tiene un adelantado, Huracán Las Heras de Mendoza, Costa Brava. Y va a quedar libre en esta oportunidad Juventud Unido, sí, Universitario de San Luis, rival que tendrá Chipoletti 7 días más tarde.
1: Sí.
0: Terminando lo que es la ronda campeonato de este torneo federal.
1: Juventud Unida que está en la quinta posición en esta zona 3 con 16 unidades. Bueno, no le va a venir bien en la fecha libre ahora, teniendo en cuenta que sus rivales pueden sumar y lo pueden dejar más en el camino.
0: ¿Quién está ahí pegadito con él?
1: FADEP tiene 16, está sexto. Rincón tiene 16, también está séptimo. Huracán Las Heras tiene 16 y está octavo. Esos tres tienen 16. Después, arriba de Juventud está Costa Brava, que tiene 18. Argentino de Montemayor tiene 20, Cipolletti 21 y Atenas 21. Están todos ahí.
0: FADEP va a Atenas de Río Cuarto.
1: Sí, FADEP va a Atenas de Río Cuarto.
0: FADEP va a Atenas de Río Cuarto.
1: Pero bueno, puede pasarle eso también, que los del cuarto hacia arriba se le escapen más todavía y después se va a ir a jugar todo contra Cipolletti en la última fecha.
0: Mirá quién le toca a San Martín de Mendoza Rincón.
2: Un amigo de la casa.
0: Un amigo de la casa.
2: Como el local que está acá enfrente. Mirá.
0: Sonaste.
1: Otro amigo, sí, más, cartero.
2: José Manuel.
0: Sí.
1: ¿Quién sonó?
0: Acá el vecino.
1: ¿Qué? Te da bronca, ¿no? Eso de tener que especular con lo que puede pasar en base a los árbitros. Pues no hablamos de fútbol, pues no decimos, mirá, San Martín
0: partido
1: contra Rincón, qué sé yo. No, hablamos de los árbitros. ¿Cómo van a jugar los árbitros en cada partido? La verdad que es una pena que terminemos hablando de eso.
0: Sí, seguro. 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
1: ¿Cómo es el Rappi?
0: El Rappi. Nos mandaron...
2: ¿Del bolsito rojo?
0: Exacto. Nos mandaron una rica masita que vamos a degustar cuando tengamos los invitados por acá.
1: Yo pensé que las había traído el amigo Echenique. Dije, mirá vos.
0: Sí. No, si le cuesta
1: nos meter la... Nos trajo un regalo.
0: No, sabés cómo le cuesta cobró meter la mano. No, pero no.
2: Mañana Carlito nos trae una cartulina grande con los sueños para cada uno.
0: Ah, viste.
1: Ya nos está viendo.
2: Sí, nos está... Un saludo a Carlito.
1: Hacemos agua con los
0: sueños. Ya no lo ve.
2: No, uno más grande, por eso.
1: ¿Dónde digo lo mete eso? ¿Sí?
0: No, y vos lo trajiste así todo roto.
1: Yo traje
0: no, Chenique.
1: Todo dobladito bien lo traje Chenique. Yo.
2: Claro.
1: Mirá cómo lo tiene. Desastre.
0: Bueno, 8:20, casi 8:20 de la noche, está la programación del torneo federal, pero seguimos con algo más que tiene que ver con el Mundial,
1: sí,
0: porque la Argentina va a estar jugando el día viernes, está en la cuenta regresiva,
1: sí,
0: habrá que ver qué disponibilidad tienen aquellos jugadores que venían con algunas nanas. Tal es el caso del Cuti Romero, por ejemplo.
1: Hoy, Adrián, se entrenó a la par, Cuti Romero, a la par de sus compañeros, así que es muy probable que integre la zaga central junto a Lisandro Martínez. Y después habrá que ver por los laterales. Me parece que ahí puede ser una de las variantes. El mediocampo creo que está clarísimo con De Paul, Fernández y McAllister. Yo me inclino más por Lautaro Martínez, sí, acompañando a Lionel Messi junto, sí, a Thiago Almada, que Julián Álvarez. Y después, bueno, puede ser Molina por un lado, por el otro puede ser Medina o Nicolás Tagliafico. Me parece que Nicolás Tagliafico lo hizo bien en el último partido, pero creo que Medina le saca un poquito más de ventaja por lo que ha hecho en los primeros tres partidos de la fase de grupo.
0: Bien, más allá de del Mundial, los equipos se van preparando, los equipos del fútbol argentino se van preparando también para arrancar, inmediatamente termina el Mundial, sí, el torneo doméstico, ¿no? Sí. River en España, todavía, sí, está en Alicante.
1: Sí, en Alicante, sí.
0: Allí está.
1: Hoy llegó Lucas Beltrán.
0: Hoy se incorporó Lucas
1: Hoy
0: Beltrán.
1: Hoy se incorporó Lucas Beltrán. Otro delantero más para River.
0: Bien. Bueno, Tigre rechazó la última oferta de River por Correa.
1: Sí. Sí, River creo que va a hacer otra propuesta más con un monto un poco más elevado porque lo quiere definitivamente a Correa. Y aparentemente está al caer también la vuelta de Rafael Santos Borré, otro delantero más para el Millonario.
0: ¿Villa casi está cerrado a Boca?
1: Hoy leí que está casi cerrado. A ver, justo tenía acá el título.
0: Villa, un paso de
1: cerrar. Sí. Yo creo que Villa va a terminar jugando en Boca porque ya ha dejado claro su deseo de jugar en el Xeneize. Me parece que Boca también ha mejorado la oferta desde lo económico. Solamente falta el visto bueno por parte del equipo mendocino, pero yo entiendo que definitivamente Villa va a ser una de las próximas incorporaciones de Boca de cara a la pretemporada.
0: Bueno, finalizó el contrato de Edinson Cavani con Boca.
1: Sí.
0: Ya está, rescindió su contrato, dejó de ser jugador.
1: Se acabó la era
0: Cavani.
2: ¿Qué pasó con Iker Muniain?
1: Se cayó, ¿no?
2: Se cayó.
0: ¿Estaba el técnico de San Lorenzo?
1: Sí, claro, lo habíamos anunciado el viernes, que ya estaba casi cerrado que iba a ser el técnico de San Lorenzo, y el fin de semana se terminó de dilatar la llegada. Yo hablé con un hincha de San Lorenzo, la verdad que no estaba nada de acuerdo con Muniain, porque es una experiencia. Si bien creo que se ganó el corazón de los hinchas por los partidos que tuvo, me parece que hubiera sido una aventura la de Muniain al mando de San Lorenzo. De este San Lorenzo, ¿no? Con todos los temas económicos que tiene, me parece que se apunta a alguien más de experiencia. Creo que Pipo Grosito es el nombre que puede llegar a liderar este San Lorenzo.
2: Sí, justamente, Adri, lo que decías vos, ese mismo nombre que está sonando muy fuerte ahora para poder tomar las riendas, ¿no? de San Lorenzo, que seguramente va a volver a, o va a intentar volver a estar en los primeros planos del fútbol argentino, ¿no? Porque sí, la verdad que no ha sido muy buenas las campañas últimamente que ha tenido últimamente el conjunto azulgrana.
1: Acá Ale Sinquirani me dice sobre Villa, está casi cerrado. Oh. Boca ofertó más de 7 millones de dólares.
0: Claro, que era lo que pedía Independiente Rivadavia de Mendoza.
1: De hecho, creo que es más. Me parece que la cláusula de Villa era de 6 millones. Me parece que Boca oferta un poquito más. Así que bueno, sí, yo entiendo que en las próximas horas esto se va a terminar de cerrar. Y Villa va a ser el próximo refuerzo de Boca de cara a esta pretemporada.
0: Voy saltando entre el torneo doméstico argentino y el Mundial.
1: Sí.
0: ¿Qué partido resta jugarse, Adrián?
1: A las 9 de la noche Estados Unidos se va a enfrentar ante Bosnia. Estados Unidos, uno de los organizadores. Ese va a ser el último encuentro de esta tarde. Mañana hay 2 partidos. A las 4 de la tarde España ante Austria.
0: Uy, qué lindo
1: y
0: partido.
1: A las 8 de la noche Portugal, que se va a enfrentar ante Croacia.
0: Bien.
1: Otro lindo partido.
0: Ya se conoció el árbitro que va a dirigir Cabo Verde, Argentina.
2: Un canadiense.
0: Es un canadiense. Fisher. Uh-huh. Drew Fisher será el encargado de dirigir el partido entre Cabo Verde por los 16avos de final. Va a estar acompañado por Barwegen y Arfa, los jueces de línea. La cuarto árbitro será una mexicana, Katia García, y en la ABAR va a estar Sandra Ramírez.
1: Bien.
0: Tiene 45 años, llega a este compromiso con una amplia experiencia en el arbitraje internacional. Nacido en Calgary, se consolidó como uno de los jueces más importantes de la CONCACAF. Ha dirigido encuentros de máxima exigencia tanto a nivel de clubes como de selecciones. Además de ser un árbitro habitual en la MLS, Fisher participó en competiciones como la Copa de Oro y algunos torneos de la CONCACAF, la Nation League.
1: La
0: Nation League, así se dice. También acumuló un importante recorrido en el sistema de videoarbitraje, el VAR, desempeñándose en torneos de primer nivel, consolidando una reputación de juez confiable dentro del fútbol internacional.
1: Uh-huh.
0: Bueno,
1: han sido unos lindos partidos en estos 16avos de final. Me parece que Francia fue el único holgado que ganó con comodidad. Después, los demás partidos, bueno, se puede decir México también ayer, que también ganó por 2-0 su partido. El resto me parece que se les complicó bastante, ni que hablar. Alemania contra Paraguay. Brasil se lo gana en el final a Japón, porque Japón también lo tenía bastante controlado. Bueno, los partidos de hoy en la tarde han sido unos lindos partidos. Y ojalá que sigan así hasta el final. Menos el de Argentina. Que Argentina,
0: no, Argentina gane
1: 3-4-0, tranquilo.
0: Siempre de final incierto, ¿no?
1: Siempre de final incierto, sí.
0: Anoche yo miraba México, vi el primer tiempo de México.
1: Muy tarde, porque arrancó con demora
0: por la lluvia,
1: por las inclemencias climáticas.
0: Exacto. Me parece que fue muy superior México, muy superior, y creo que el resultado no habla por lo hecho dentro del campo de juego. Me parece que México mereció mucho más. muy light el equipo de Becasese.
1: Sí, un equipo que ya no le venía gustando tampoco a los hinchas, a la prensa también, las maneras de Becasese. Me parece que ayer se terminó el amor. Bueno, hoy Becasese anunció que ya no va a ser más el claro. técnico de la selección. Pero bueno, le pudo ganar a Alemania en fase de grupo. La verdad que quién le quita lo bailado,
0: claro,
1: ¿no?
0: Claro, nadie le puede...
1: Esa alegría, ese feriado que les han dado, me parece que se lo tienen que agradecer también a Becasese.
0: Sí, no, pero me parece que no hubo críticas para Becasese como... Por ejemplo, la suba a lo mejor no en no. Yo pensé que iban a pegarle mucho más a Bielsa.
1: Y yo creo que le han pegado. Creo que le ha pegado más la prensa argentina que la prensa uruguaya, porque creo que la prensa argentina lo conoce más a Bielsa, sabe de los equipos que ha dirigido. Me parece que por ese lado le han pegado bastante. Yo vi la conferencia de prensa que dio ayer y donde anunció su salida, donde anunció que efectivamente va a dejar de ser el técnico de Uruguay, y él lo que dice. Habló bastante, mucho.
0: Es un tipo, y levantó la vista.
1: Es un tipo que... Él te puede poner un pizarrón y te puede explicar cómo se juega el fútbol. Después, él le cuesta transmitirlo a los demás. Me parece que eso fue lo que más le pasó contra en Uruguay. Porque él decía que le tuvo que bajar la manera de informar porque le daba mucha información a los jugadores y le decían que estaban excedidos de información. No necesitamos tanta información. Bueno... Claramente nunca hubo feeling entre Bielsa y sus jugadores, por eso creo que le fue a Uruguay como le fue.
0: ¿A vos te gusta Bielsa?
1: No, a mí no me gusta Bielsa. No es un técnico de mi agrado. Es un técnico que entiendo que lo he escuchado también de varios periodistas, te enamora los primeros 6 meses. Porque él llega, te cambia la manera de jugar, te pone el pizarrón, te explica cómo se juega el fútbol. Por ahí tenés algunos triunfos, pero después me parece que no lo terminás de entender y ahí es donde se empieza a venir a pique. Le ha pasado en varios equipos. Claro. Creo que eso es el gran problema que tiene Bielsa.
0: Bueno, dame la pausa porque ya están los invitados, así que voy a proceder a abrir la puerta.
2: Bien. Sí, Juan. Último momento.
0: Último. Opa.
2: Pipo Gorosito es el nuevo técnico de San Lorenzo del Magreb.
1: Claro. No importa cuándo leas esto.
0: No importa. Siempre en algún momento. Dame la pausa, Diego, cortita.
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